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¿Qué tal? ¿Qué tal? ¿Qué tal? Muy, pero muy buenas noches. Aquí estamos en este nuevo lunes, el último de este mes y el primero que estamos haciendo nosotros ahora, ¿eh? En esta semana, como siempre, los lunes, desde este momento y hasta la hora cero, vamos a estar compartiendo álbum musical. Vamos a saludar a las radios que nos están acompañando, como siempre. Le vamos a dar las muy buenas noches a Radio Bolso, FM Mental, a Canelones. Saludamos al señor Ramón Eduardo Busnor y a Alejandra Palacios. También saludamos y le damos las muy buenas noches a FM Encuentro Online, aquí en Maldonado, al señor director Don Javier Umpierres. Vamos a la República Argentina y saludamos a Daniel Ibáñez, director responsable de Radio Sueño FM Entre Leo y Chubut en la Argentina. Saludamos y le damos las muy buenas noches a Radio Chévere FM en la provincia de Buenos Aires, al señor director Jorge Luis Río. Ahí estamos comenzando con el programa, las vías de comunicación, el 091-924-536, 091-924-536 o 091-375-421. Bueno, como todos sabemos, lamentablemente en el día de hoy dejó de existir uno de los grandes artistas de la República Argentina, que se consagró, sus primeras consagraciones fueron aquí en nuestro país, así que lo vamos a homenajear también un rato, le vamos a pasar algunos temas de él y de esta manera vamos a comenzar álbum musical.

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Ahí estábamos escuchando Dios del Olvido, Beto Orlando, que bueno. Ahora vamos a buscar alguna información ahí de Beto Orlando, que nos habían enviado también. Un hombre bueno que lamentablemente dejó de existir, pero ya con sus cuantos años, ¿no?

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Bien, amigos, estamos recordando un poco entonces a Beto Orlando. Hoy recordamos, ¿no? Decíamos, hace poquito rato estaba hablando con los compañeros de La Voz del Deporte. Cuando venía acá Maldonado se presentaba como Beto Corazón Orlando, que lamentablemente, bueno, dejó de existir. Y es lamentable, ¿no? Pero bueno, lo que quería buscar, a ver, porque alguien me lo había enviado, después cuando lo encuentre le vamos a pasar algo de alguna historia de Beto Orlando. Comunicate con nosotros al 091-924-536, 091-924-536 o 091-375-421, que son las vías de comunicación. Por acá la gente que está a través del TikTok, que me pone un genio, Beto Orlando, dice, por ahí, Marcela, no me había dado cuenta que era Marcela nuestra amiga. ¿Cómo anda, Marcela? Gracias por todos los regalos que nos están enviando y la cantidad de cosas. Bueno, muchísimas gracias, ¿eh? ¿Qué voz tenía Beto Orlando?

Saludamos a todos. Bueno, ya estamos recibiendo los primeros mensajes a través del 091-924-536. 091-924-536. Saludos. Si leíste tu mensaje, dice: saludos, Iván. ¿Qué dice? Nacional es el padre, dice por acá. Un saludo para nuestro compañero Iván, que estamos hablando recién con él. Saludos a Jorge Ramírez desde la capital del país. También queremos saludar un saludo a nuestro querido amigo Daniel Viñas, el director responsable de RP Contenidos Radio, bueno, que estaba enfermo. Le mandamos un abrazo y deseándole una pronta recuperación. Saludos también para Pablo Fernández, nuestro amigo ahí también del ciclismo, que anda por ahí conectado. Le mandamos un abrazo. Muchísimas gracias por estar ahí, ¿eh? Hola, buenas noches. Que tengas un buen programa. Saludos a todos, dice nuestra sobrina Jessica, desde la ciudad de Minas. Le mandamos un beso enorme, un abrazo. Te queremos mucho. A ella, a Damián, a los gurises de ahí también, ¿eh? Que tengan una buena jornada, ¿eh? Buen descanso. Vamos arriba, ¿eh? Muchas gracias por estar ahí, ¿eh? La gente que se viene comunicando, ¿eh? A través de el WhatsApp de la radio. También tenemos el WhatsApp personal nuestro, el 091-924-536, que ahora vamos a poder empezar a transmitir también de lo que es a través del TikTok de la radio, perdón, del Facebook de Ricardo Silva, ¿eh? Estamos a través del TikTok de la radio. Me gusta compartiendo el programa. Vamos arriba, ¿eh? Así somos más, ¿eh?

Esta ha sido una semana, bueno, bastante complicada, ¿no? En lo que es con lo artístico, ¿no? Con el fallecimiento también, en esta semana, lo que fue Rubén Rada, que nosotros, bueno, por razones obvias no estábamos al aire, también queríamos no homenajearlo, sino recordarlo.

Rubén Rada, ¿no? ¿Qué tema este, ¿Quién va a cantar? Donde fue, bueno, una cantidad enorme de personas que fueron a despedirlo, ¿no? A Rubén Rada, y bueno, donde hubo algunas controversias de la gente, ¿no? Algunos que estaban desconformes de que se velara en los pasos perdidos de Chile en Montevideo. Bueno, estaban desconformes que se velara ahí, también estaban desconformes porque habían declarado duelo nacional ese día y que era demasiado. Pero bueno, yo pienso que es un artista mundialmente conocido como fue Rubén Rada, y creo que su muerte revolucionó todo el periodismo. No hubo un informativo en ninguna parte del mundo que no estuviera hablando de fallecimiento de Rubén Rada.

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1: 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Estamos a través del TikTok de Radio FM San Fernando. Estamos a través del Facebook de Ricardo Silva. Estamos a través de Radio Bolso en Tala, Canelones. Estamos a través de Radio FM Encuentro Online en Maldonado. Estamos a través de Radio Sueño en Trelew, Chubut, Argentina. Y estamos a través de Radio Yebre en la provincia de Buenos Aires.
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1: Otro de los grandes, ¿no? Cacho Castaña. Ojalá que no pueda. Tenemos mensaje por acá. Dice: hola, buenas noches, amigo. Aquí estoy, prendida como siempre a la radio, escuchando el mejor programa, la mejor radio, el mejor conductor. Dice: me

Estoy haciendo unas croquetas de papa con arroz, me pone por acá la amiga de María José, bueno, y Eduardo, a quien les mando un beso enorme. Bueno, gracias por estar ahí, siempre acompañándonos, La verdad que muchísimas gracias. Hola, ¿cómo estás, Ricardo? Saludos para ti y tu audiencia. Que tengas un buen programa. Bueno, muchas gracias. Barrio San Martín dice presente. Por aquí estamos. Buenas noches, amigo. Saludos te mandan los abuelos. Excelente, como siempre, el programa. Bueno, muchas gracias. Un beso enorme para los abuelos. Un saludo para Jessica, para Damián, para Benja, para Priscila y para Alaya, Para la que se hace la linda, no, para la linda, la que es linda. Un beso enorme para toda la familia Gilmina, para Mabel, para Luis, para Lalo, para Fernando, para Gianfranco, para Yamila, para toda la familia Gilmina, para Joana, toda la familia Almina, le mandamos un beso enorme a todos Si nos están viendo o escuchando, alguno que nos pueden estar viendo a través del TikTok de Radio FM San Fernando, a través del Facebook de Ricardo Silva, o nos pueden escuchar a través de la aplicación, o también nos pueden escuchar a distintas radios, en distintas radios que nos retransmiten. 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

Increíble, ¿no? La verdad que impresionante el tema este de Pimpinela, ¿no? Con la voz de Lucía Galán. Por ahí habéis tenido un mensaje. A ver, que no quiero que se me vaya. Dice: hola Ricardo, qué buena música. Saludo a la audiencia. Puede ser Pimpinela, mañana es el tema. Gracias, me pone por acá. Richard Ferrari, el amigo Ricardo, ¿cómo le va? Pero encantado, ¿eh? Ahora, Richard Gabriel dice: buenas noches, amigo, ¿cómo estás? Le mandamos un saludo a la audiencia y un abrazo para vos. Bueno, muchas gracias, Richard, querido. Igualmente para vos y para Soraya, ¿eh? Un abrazo y un beso enorme. Gracias por estar ahí, ¿eh?

Ahí estábamos invitando a Pimpinela. Vamos a ir ahora con el tema que nos está pidiendo el amigo Ricardo Ferrari, que nos está pidiendo de Pimpinela el tema Mañana, y después nos vamos a la pausa. Después de este tema nos vamos a la pausa de la radio.

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Bien, amigos, bueno, continuamos ahora con la segunda parte, la segunda hora, ya, qué disparate, pasa rápido, de lo que es álbum musical. Y bueno, aquí estamos con Luciana y este temazo, ¿no? Háblame de ti. Este era el tema que nosotros también, cuando teníamos el programa Háblame de ti, antes de hacer Maldonado Quiere Saber. Y bueno, este tema era el que nosotros teníamos en la presentación, ¿no? Ubaldo Burgueño dice: saludos, estoy en Canelones, un saludo desde Maldonado. También saludamos a Luis Osta, que nos manda saludos como siempre. Saludos a la gente de La Voz del Deporte, dice. Bueno, muchas gracias, ¿eh? Muy buenas las transmisiones, dice. Gracias, amigo, gracias al amigo Luis Osta, fiel oyente, pionero aquí en FM San Fernando, uno de los primeros que estuvo escuchando la radio, Le mandamos un abrazo a Luisito Osta. Saludamos también a Mabel y a Luis allá en Minas, que están escuchando, bueno, están escuchando a través de la aplicación de la app, creo que ahora están a través del Facebook, así que muchas gracias por estar ahí. Saludamos a Leo, que anda por ahí también. Muchas gracias.

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1: Ahí estamos escuchando Como Quisiera Decirte, Los Ángeles Negros. Por acá dice, ¡bah! ¿Qué tema ese, amigo? Me pone María José,
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1: Rubén, le mandamos saludos a Rubén Trindade del barrio Biarritz, por ahí que también escucha el programa. Le mandamos un abrazo, Omar dice, hola, buenas noches, amigo, que estoy prendido a la cantora. Dice, muy buenos los temas, dice. Ángela dice, buenas noches, amigo, dice. Bueno, dice, ya te estoy escuchando desde el principio, dice, y pasaste algo de Rubén Rada, dice, de Beto Orlando, dice, que se nos fueron de gira, sí. Hoy estuvimos hablando de eso por ahí también. Gracias por estar ahí, Esther del Cerro Pelado dice, hola, buenas noches, aquí estoy escuchándolo, buen programa, bueno, muchas gracias.

0: Ahí estábamos escuchando a Bronco. Este tema me encanta, este tema, adoro. Saludamos a Miguel Ferreira, que anda por ahí también. Le mandamos un abrazo. Gracias a la gente, a Darío, que anda por ahí, a María de León, muchísimas gracias, a Noelia Martínez, gracias a la gente que está dando tap-tap en la pantalla y que está compartiendo el programa, ¿eh? Muchísimas gracias. Recuerden que estamos en FM San Fernando, en la ciudad de Maldonado, República Oriental del Uruguay. Acompañado, pues, como siempre, por FM Encuentro Online, aquí en Maldonado. Con Radio Bolso FM en Tala, Canelones. Por FM Sueños en Teleo Chubut en la Argentina. Y también estamos a través de Radio Chévere FM en la provincia de Buenos Aires, ¿eh? Juana Torres está por ahí también, la saludamos, le damos las buenas noches, bienvenida. A Mari Raquel Hernández también está por ahí, bienvenido. A William también está por ahí, le damos la bienvenida, muchas gracias, ¿eh? Gracias a la gente que se viene uniendo y quedando compartiendo el programa y dándole tap tap, ¿eh? A José, muchas gracias por estar ahí también, ¿eh? Seba anda por ahí, que pone el signo de, para arriba. Vamos arriba, Seba. Ricardo Ferrari. María. Seba creo que es el de RP Contenido Radio, me parece. No sé si es el mismo Seba o es otro Seba. María de León anda por ahí también, está dándole tap tap ahí en la pantalla y compartiendo el programa, ¿eh? Muchas gracias.
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1: Ahí estábamos escuchando Los Ángeles Azules con Vicentico y el tema ¿Cómo te voy a olvidar? Compartiendo la música a través de Radio FM San Fernando aquí en la ciudad de Maldonado. Hasta las 0 horas los vamos a estar acompañando. De que comience el señor Sergio Silva con su programa Solos y Solas. Por ahí el amigo Seba nos está pidiendo, dice, algo de Los Ángeles de Charlie. Estamos con Los Ángeles Azules, Los Ángeles Negros, ahora Los Ángeles de Charlie. Son todos ángeles por acá, ¿eh? Ahora vamos a pasar algo de Los Ángeles de Charlie.
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1: Para el amigo Seba que estaba solicitando ahí a través de TikTok y dice por acá, buenas noches Ricardo, saludos para ti, tu audiencia, buen programa, bueno, muchas gracias. Aquí estamos, dice, en la mesa cenando y escuchándote, dice, me quedaron muy buenas las croquetas. No podés. Le mandé un mensaje por privado y por eso me dice que le quedan buenas las croquetas. Nada, no importa. Yo los quiero igual, gracias.

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1: Ahí estamos escuchando Los Ángeles de Charlie. Un sueño. Para el amigo Seba que nos pone temón, nos pone por acá, gracias. Saludamos a Washington Benítez, que anda por ahí también, a Fabián Arias, la gente que se viene conectando, a Isabel Rada, la gente que se viene conectando a través del TikTok, a Diego, le mandamos un abrazo. La gente que está también a través del Facebook de Radio de Ricardo Silva, muchas gracias. A los que están a través del TikTok de Radio FM San Fernando. Los que están a través de las distintas radios que nos retransmiten todos los días, lunes, hasta las 0 horas vamos a estar compartiendo con ustedes, ¿eh?
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Laura León. Laura León sonando aquí en FM San Fernando, en Álbum Musical. Espectacular voz tiene esta señora, ¿eh? Una mujer que canta como los dioses. Juan Carlos de Teseira dice: saludos desde Paysandú, un abrazo desde Maldonado, amigo, ¿eh? Gracias por estar ahí. Acá tenemos gente trabajando de Paysandú en nuestra radio, ¿eh? Los sábados de 14 a 17 horas, simplemente recuerdos con la conducción de Sebastián Perk, de ahí de los pagos de Paysandú. Luis Osta está nuevamente por ahí, José Lo también se unió, Fernando Gutiérrez también. Gracias por estar toda la gente que se viene uniendo, que viene dándole tap tap en la pantalla y compartiendo el programa, ¿eh? Gracias a la gente que está también del Facebook de Ricardo Silva. Buenas noches, amigo. Dice, hoy se ha pasado con la selección musical. Dice, muy buena. Bueno, muchas gracias. Siga así, dice, con la música. Dice, póngale ritmo a la noche. Dice, amigo Duque, aquí estoy, me pone. Apareció el hombre. Ya hice mi recorrida, ahora estoy escuchando el programa. Dice, está muy bueno como siempre.

Ahí estamos escuchando Azúcar Morena, Bandido. Saludos a Bostero, que anda por ahí, a Martín, a Juan Carlos Teixeira, a Joselo, gracias a la gente que se viene uniendo, a Jorge Américo, que anda por ahí también, un abrazo. Bienvenidos a todos en lo que es a través del TikTok de Radio FM San Fernando. Estamos en la ciudad de Maldonado, República Oriental del Uruguay. Para Maldonado, el país y el mundo vía internet. Acompañado, como siempre, por una gran cadena de radios. Como Radio Bolso FM en Tala, Canelones. Radio Sueño FM entre Leo y Chubut en la República Argentina. FM Encuentro Online en Maldonado. Radio Chévere FM en la provincia de Buenos Aires. Zulma Viera, que también anda por ahí, la saludamos. Elio Chamarro, que también está por ahí, le mandamos un abrazo. Gracias a la gente que se viene uniendo, Vamos arriba con la música, dice. Está muy buena la selección musical, dice. Me voy a poner a fregar, me dice María José. Ve que te comiste la croqueta. Pero está bien, igual yo te sigo queriendo igual. Es muy importante tu amistad, no la vamos a perder por una croqueta, la tuya y la de Eduardo. Hola, hola amigo, ¿cómo estás? Saludos, buen programa, dice, saludos para ti y tu audiencia, bueno, muchas gracias. Buenas noches Ricardo, que estoy escuchándote como siempre, prendido a la cantora, te mando un abrazo, saludos a la familia, a la audiencia, bueno, muchas gracias. Radio Frontera nos pone por acá. Amigo querido, ¿cómo estás? Un abrazo para la gente de Radio Frontera, Fernando Moyano, que también anda por ahí. El Tata, que también está por ahí. Le saludamos. Volvimos al ruedo y estamos a las órdenes. Carlos Pinto. Mirá, escuchá.

0: al amigo Carlos Pinto, a ver si escucha esto, a ver si escucha.
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0: Ahí a ver si tenía, si escuchaba esa vocecita.

Para acá, Raúl, que nos pone, dice, buenas, dice, te escucho desde Paso de los Toros, saludos, un abrazo, amigo, desde Maldonado, bienvenido. José Barbosa, que te manda por ahí, muchísimas gracias, un gran recuerdo, dice, para acá. El amigo Pinto, que me pasó el número, ya lo agendé, después le escribo, Jesús Barbosa dice, buenas noches, soy de Tacuarembó y empecé a seguirte hace instante. Dice, buena música. Bueno, bienvenido, bienvenido, amigo, muchísimas gracias por estar ahí. Nosotros los domingos a las 7 de la mañana tenemos un programa Rincón de los Payadores y salimos por Radio Dino FM en Tacuarembó, un abrazo para ustedes. Dice, podría pasar recuerdos de un beso, es media en portugués. Y no recuerdo el grupo, dice, uruguayo canta eso. Vamos a buscarlo, a ver. De cualquier manera tiene que llorar. Jesús Barbosa, la marca de un viejo mogambo, dice, la marca de un viejo mogambo.

Estamos escuchando La Loba, Miriam y las chicas. Ya tenemos pronto el tema que nos estaba solicitando el amigo ahí, que nos estaba solicitando un recuerdo de Mogambo, La Blanca de un Beso. Recuerdo de un beso por Mogambo, que está un poco en portugués. Bueno, ahora vamos a escuchar por ahí. Saludos a Miguel Ferreira, a Eduardo Esteve, que anda por ahí también. A Morales Ferraras, que también anda por ahí.

Bueno, vamos a escuchar el tema que nos está solicitando el amigo. Después de ahí nos vamos a ir a la pausa, Por acá dice Rubén Pereira, dice, hola, buenas jornadas. Un saludito para mi carnudita Gabriela de la ciudad de 33. Un saludo para Gabriela de la ciudad de 33, desde acá, desde Maldonado, Vamos con este tema de Mogambo, después nos vamos a la pausa y venimos con la última hora de lo que es Álbum Musical.

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0: Un saludo para Susana, la suegra de Gastón. Ay, mi amigo allí en el barrio La Candelaria. Hincha de Peñarol, el hombre, le mandamos un abrazo. Gracias por estar ahí, a Susana, Bajo el sol que tú estamos compartiendo la música de Sol Negro de Aldo Luis Arismendi, el sobrino del Chato Arismendi, con este tema de Sol Negro.
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0: Saludos a toda la gente que está a través del TikTok ahí de la radio, que está dándole me gusta, que está compartiendo el programa. Muchísimas gracias, en serio. Hablando de Peñarol, bueno, saludamos a la gente, a los hinchas de Nacional, que ayer ganaron el clásico, A la gente de Radio Bolsa, allí en Tala Canelones.

0: Ahí estamos escuchando La Sabrosura con este tema Llorarás. Dice para acá Jesús Barbosa, dice excelente recuerdo, dice gracias por traerlo de nuevo. Por acá teníamos otro, dice hola, buenas noches, ¿cómo estás? ¿Qué tal? Dice saludos desde Cañada Nieto, Soriano, Dios te bendiga siempre. Dice por aquí María Mancino, un saludo para María Mancino y de Cañada Nieto, por ahí andaba, era mi amigo Daniel Rivero, que siempre nombraba este un conductor que bueno, lamentablemente ya no está entre nosotros, Gustavo García, que estaba en la radio San Salvador de Durán, de San Salvador, allí, de Dolores. Excelentes recuerdos, dice, gracias por traerlos. Que está el hombre que está con su esposa allí mirando el escuchando y mirando a través del TikTok, muchísimas gracias.
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Se me escapó el otro, ¿no? Dice, sí, se le hicieron un homenaje a Gustavo García. Gustavo García, que salía por nuestra radio también con su programa Entre Relinchos, todos los días, y también tenía los viernes en la noche un programa de música tropical, también salía por nuestra radio. Bueno, lamentablemente ya no está entre nosotros y bueno, quedó en el recuerdo de cada uno de nosotros aquí también en esta radio, ¿no? Faltó la visita, quedó de venir, no alcanzó, se fue antes de gira, pero bueno, son las cosas que uno a veces no entiende. Dice, éxito para todos ustedes. Bueno, muchísimas gracias, Iván Sino, muchísimas gracias en serio por sus palabras.

Ahí estamos escuchando al Chato Arismendi, con estos enganchaditos. Volveré, el Chato Arismendi. Dice que para allá, dice, acá está feo, dice Cerrazón. Bueno, por acá también, acá. Cerrazón no hay, pero está frío, está fresco, está fresca la noche aquí, hermano. Hoy hubo un día espectacular, hubo sol, estuvo magnífico el día hoy. La amiga María José que dice, bueno, ya estoy acostadita, dice en la camucha escuchando el programa. Vamos arriba con esas cumbianchas. Tenemos un estreno para pasarle, que es de Henry Montero, que nos mandó un material nuevo que él estuvo grabando. Y bueno, lo vamos a compartir con ustedes, el tema que nos envió Henry Montero.

0: Ahí estamos mirando, mírame los ojos, indomable.
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0: La gente de El Charangazo con la voz de Henry Montero desde Salto.
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0: Lo nuevo, lo último que grabó en esa banda. Allí en la ciudad salteña. Y ahora nos envió el material. Un saludo para el amigo Iván Mesa, nuestro compañero de acá de La Voz del Deporte, también de las transmisiones que está por ahí. Dice, aquí estoy. Tuvo que pagar una promesa. Le pedí que se cambiara el nombre. Le mando un abrazo, gracias por estar ahí. Dice, buenas noches amigos, saludos. Dice, buen programa. El amigo Duque dice, me voy a la recorrida, pero sigo escuchando hasta el final como siempre, poniéndole ritmo a la noche. Te mando un abrazo, amigo, dice, y buen descanso. Bueno, muchas gracias. María José que dice, me quedo hasta el final escuchando como siempre, prendido a la cantora, dice, vamos arriba. El amigo Duque que pone, dice, me olvidé de decirte, dice, me quedo después escuchando solos y solas, dice.

Ahí estamos escuchando de Sonido Caracol, Como la Flor, un tema que fue grabado en 1995 y lo estamos compartiendo con ustedes aquí en FM San Fernando a través de las distintas radios que nos acompañan. Radio Bolso, FM en Tala, Canelones, FM Encuentro Online en Maldonado, Radio Sueño FM en Trelew y Chubut en la República Argentina, Radio Chévere FM en la provincia de Buenos Aires.

toda la música, a todo ritmo nos estamos despidiendo. Saludamos a Andrés Minetti, que anda por ahí también, a Facundo, a Hugo Farra, que también es el amigo del payador Raúl de los Santos, y Facundo de los Santos, le mandamos un abrazo. Kevin, JH Humor también está por ahí, Oribe González, Eduardo Delgado, Andrés, que anda por ahí, Kevin Borges, que también está por ahí, los saludamos, bienvenidos, Estamos en FM San Fernando, estamos en la ciudad de Maldonado, República Oriental del Uruguay, para Maldonado, el país y el mundo, vía internet. Con toda la música, programación, las 24 horas del día.

Ahí estábamos escuchando a Sonido Cotopaxi. Que no queden huellas. Vamos arriba a la gente, ¿eh? Kevin Mebor, que dice, saludos desde Montevideo, un abrazo, amigo. Saludos desde Maldonado. Gracias por estar ahí, ¿eh? Gracias a la gente que viene compartiendo, que viene dando tap tap en la pantalla y viene compartiendo el programa. Muchísimas gracias.

0: Ahí estamos escuchando la voz de Natanael Segovia. Este tema es Si No Es Mucho Pedir. Estamos en los minutos finales a todo ritmo porque nos vamos en un ratito, ¿eh? Se viene. Olvídame si puedes.
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1: Ahí estamos escuchando sentimiento a los graduados y este tema, Olvídame si puedes.
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0: bien, amigos. Esto dice que tenemos que terminar. Esto dice que llegamos al punto final del programa por la noche de hoy. Agradeciéndole, como siempre, a todas las personas, aquellos que nos escribieron a través del WhatsApp de la radio, el WhatsApp personal, a los que nos escribieron a través del Facebook nuestro personal, aquellos que nos escribieron a través del TikTok de la radio, muchísimas gracias. A los que no nos escriben, pero sabemos que están ahí escuchando el programa, gracias por estar, gracias por acompañarnos. Nosotros nos vamos, le ponemos punto final al programa por la noche de hoy. Agradeciéndole, como siempre, eternamente a todos ustedes, a cada uno de ustedes, los oyentes que siempre están y que nos vienen acompañando ya hace casi 10 años. Muchísimas gracias por estar junto a nosotros. Un enorme agradecimiento a Radio Bolso FM en Tala, Canelones. Saludamos a Ramón Eduardo Buzno y a Alejandra Palacios. Gracias a FM Encuentro Online, aquí en Maldonado, un saludo para don Javier Umpierre. Muchísimas gracias a Radio Sueño FM entre Leo y Chubut en la República Argentina. Y muchísimas gracias a Radio Chévere FM en la provincia de Buenos Aires. Un saludo para el señor director Jorge Luis Río.
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0: Gracias a todos por estar, gracias por acompañarnos, gracias a la gente que dio el TikTok ahí. No hice ninguna apuesta. Me estaban preguntando si había perdido mucho con las apuestas. No, yo no apuesto a las patas de los hombres. Porque son 22 personas que corren atrás de una pelota, ganan millonadas de pesos. Oscar Salina, un abrazo para él que anda por ahí también. A toda la gente que nos está acompañando a través del TikTok, gracias por estar. Gracias por acompañarnos, Santiago. Muchísimas gracias. Un abrazo enorme para cada uno de ustedes. Nos vamos a encontrar, si Dios y la Virgen así lo permite, el próximo día, lunes, con Álbum Musical. El jueves, con Maldonado Quiere Saber. Y así vamos a estar sucesivamente. Y el domingo, con Rincón de los Payadores y toda la programación de la radio que hay en vivo las 24 horas del día en FM San Fernando. Gracias, que tengan todos felices sueños, un buen descanso y un mejor despertar. Chau, chau.

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1: Pero muy bien, queridos amigos y familia de FM de Castillo Radio Online, que transmite desde la comarca Los Cerros y el Mar, Piriápolis, Maldonado, Uruguay, hacia el mundo. Sí, hacia el mundo vía online. Queremos saludar a Yolanda, a su esposo John, sus chicas, como cada día, a su yerno. También ahí habían otros uruguayos de la familia Silva también. No serán parientes tuyos, me dice Yolanda. Ellos son del buceo de Montevideo. Y bueno, uno tiene, vaya a saber lo que hay por ahí, ¿no? En las viñas del Señor. No sé, Yolanda, la verdad que no tengo idea. Ahí está enviando fotos. Exacto. Bueno. Bueno, Yolanda, me alegro que estén reunidos, que sea una jornada especial. Bueno, ya me contarás más después. También queremos saludar a Luis Gordillos por ahí, que estaba enganchadito. Y bueno, él me reenvía los mensajes que le piden a Radio Chajarí por allá, ¿eh? Así que bueno, vamos a estar cumpliendo ahí con todos a medida que se va pudiendo. Noche de plena, noche de pocas palabras, noche más de acción. Así que bueno, por eso casi sin interrupciones. Ahora sí, habíamos anunciado a las 23 horas, nos olvidamos que era lunes. Qué horror, no nos acordamos los días que vivimos muchas veces. FM San Fernando de Maldonado, el señor director ejecutivo de la misma, Ricardo Silva, para él, para su esposa, sus hijos, sus sobrinos, familia en general, así como su público en general, sus radioescuchas por ahí, a todos ellos que recién se está conectando. Los lunes él termina su programa y pegadito venimos nosotros. Así que, Ricardo, un fuerte abrazo, merecido descanso y bueno, mucha salud, mucho trabajo, pero mucha salud y mucho amor de familia por ahí. Sé que tiene muchísimos amigos por ahí. Ricardo es una persona que lo quiere mucho en todo el departamento y bueno, él retransmite Rincón de los Payadores los días domingos de 7 a 11 de la mañana. Perdón, programa que nosotros retransmitimos también.

En simultáneo con FM San Fernando, así que todos están invitados, todos aquellos amigos que les guste el buen folclore, una buena conducción, como la lleva, ya va a cumplir 10 años ese programa, claro que sí. Así que los invitamos a que también tienen la peña del Chacal y el Chacarito los días sábados de 7 a 10 de la mañana. Y bueno, así que bueno, cuando estamos enganchaditos, los invitamos a todos que se enganchen sábados y domingos con nosotros para escuchar estos programas que retransmitimos desde FM San Fernando de Maldonado, por acá, por tu radio, FM de Castillo, Radio Online. 2 minutos pasados la 0 hora, ya 1 de septiembre. Bueno, bienvenido septiembre, va a venir con mucha lluvia, hay que tener mucho cuidado. Ahora se avecinan días de lluvia. Hoy no, 14 grados actualmente según meteorología de Laguna del Sauce, mayormente nublado y bueno, 1% solo probabilidades de algunos chaparrones costeros, así que bueno, por ahora venimos bien. A todos, muchísimas gracias por estar con nosotros, junto a nosotros, claro que sí. Seguimos, vamos a ir a ese mundial de plenas, a ver cualquiera de estos artistas que vienen a continuación, viene La Cumana, La Carátula, La Auténtica y mucho más, mucho, mucho más. Hasta las 2 de la mañana estás en Solos y Solas por FM de Castillo y radios que retransmiten, Nos encuentran por nuestra plataforma, por radios del Uruguay, pero también si nos escriben a la radio les enviamos el link para que conecten su radio, así como otras radios, para que estén siempre comunicados a lo que es esto, son los medios de comunicaciones online, y hay muchas y muchas radios en radios del Uruguay, y muchas de ellas, la mayoría, son todas buenas porque son de gente trabajadora, gente del diario vivir, gente que muchas veces no duerme para hacer un programa y no duerme porque de ahí salen para otro trabajo o vuelven de otro trabajo para hacer programas. Así que sí tendremos que felicitar a todos los directores de todas y muchísimas radios, que estas radios online, muchas veces pónganse a pensar un poquitito, nada más. ¿Cuántos tienen problemas de antena, de ROE? Que se va, que viene, que vuelve, que a veces no vuelve. Bueno, con la radio online no tienen ese problema. Con las radios online del Uruguay, cualquiera de ellas sea, usted se conecta, baja la plataforma y listo. Queda escuchando la radio de su preferencia y el programa que más les guste. Así que quiero que sepan que las radios del Uruguay están hechas por trabajadores, para todos, sin importar sociedad, credo, religión. Acá esto es así. El que trabaja tiene dignidad. ¿Y la dignidad dónde empieza? En la comunicación. ¿Qué es la comunicación? También parte por la música, porque ahí uno se comunica más con los demás. Uno escuchando música muchas veces comparte un mate, una copa, una cena o una charla y deja la música como cortina. Sí será importante lo que son las comunicaciones en nuestro país, en el mundo entero, pero yo hablo del mío. Vamos a presentarles un mundial de plenas, ¿sí? Un mundial. Vamos por ahí, a ver si les gusta y ya.

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1: Solos y solas de FM de Castillo. A disfrutar, a escuchar. Casi sin interrupciones, ¿eh? Todo plena para vos.

solos y solas, noche de plena, casi sin interrupciones, ¿eh? Para vos, para que lo disfrutes, sí señor.

0: Estás en Solos y Solas por FM del Castillo. Noche de plena. Casi sin interrupciones, queridos amigos y familia. Continuamos.
1: Nada, buenas noches.
0: Continuamos con más plena.
1: Estamos muy complacidos de que hayamos llenado dos funciones en la Sala Zita Rosa.
0: Bueno.
1: Estamos haciendo un poco historia porque este género jamás estuvo acá en la Sala Zita Rosa.
0: Bueno, así nos vamos con este temita. Vamos a volver a otro mix. Ahí por DJ Alan.

Vámonos con Casino. Claro que sí. Esos enganchados. Ernesto Negrín y Mariel. 51 minutos pasados, la 1 de la mañana. Señoras y señores, ¿cómo se va el tiempo, eh? 3 horas de programa. Gracias a ustedes. Muchísimos, muchísimos mensajes. Hoy nos hemos enloquecido para poder enganchar uno con otro. Pero con todo gusto, con todo placer. Así que estamos a 8 minutos de finalizar el programa. Vamos saludando a las radios que nos retransmiten en simultáneo, acompañados con la cortina musical de Sonora. No. Con Casino. En su momento era Casino Superstar. ¿Se acuerdan los más grandes? Sí, señor. Muchos, muchos años. Los 80, 80 y poquito. Ricardo Silva, señor director y ejecutivo de FM San Fernando de Maldonado. Para él, para su familia, su audiencia, muchísimas gracias por otra retransmisión en simultáneo.

FM Encuentro Radio Online de Maldonado. Al señor Javier Gumpierrez, señor director responsable también de esa FM, muy escuchada también, por cierto. Para él, para su familia, su audiencia, muchísimas gracias por otra retransmisión de este programa. Claro que sí, Solos y Solas, que se emite desde los estudios de FM de Castillo, desde la comarca de los Cerros del Mar, Piriápolis, Maldonado, Uruguay. Su director, quien habla con ustedes, y de selección musical puesta al aire, Sergio Silva. Desde la República Argentina, de la mano del señor director ejecutivo también, el señor Luis Gordillos, de Radio Chajarí Online Pirata, transmitiendo esas radios asociadas desde la Triple Frontera. Miren qué hermoso lugar, en qué hermoso lugar nos están retransmitiendo. La ciudad de Caseros, allí cruzando el río de los Pájaros Pintados, río Uruguay, de Bella Unión a la Argentina, allí un pasito por las Chalanas, con la Triple Frontera de la República Federativa del Brasil, República Oriental del Uruguay y, como no, República Argentina. También nos retransmiten desde Paraná, Entre Ríos, Rosario, provincia de Santa Fe,

a todos esos hermanos argentinos que nos abren sus casas, sus camiones, sus micros, y nos dejan acompañarlos día tras día con diferentes estilos musicales y siempre ya hechos al paisito, a nuestra música. Mañana sí, tengo muchísimos pedidos ya de esas radios, de sus audiencias. Mañana, música tropical de ambas orillas.

0: junto con los nuestros, ¿eh?
1: Esto es para todas las lolitas de la Cumana.
0: Próximamente una radio paraguaya, ¿eh? Vamos a estar por Ciudad del Este y Pedro Caballero. Y otra muy, muy, muy al norte de la República Argentina que se van a sumar en muy breve, ¿eh? Vamos haciendo todas las tratativas

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0: Tratamos que los días de plena sean poco intervenidos, así ustedes lo disfrutan aún mucho más. Hay mucha nostalgia en las cumbias, en las tropicales, en las plenas. Todo es nuestro, nuestro.

0: Queremos contarles que estamos muy, pero muy contentos con nuestro Radiocaster, ¿eh? Cuatro cifras que hemos tenido en el día de hoy.
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0: Allá en mi pago hay un pueblo que se llama No Me Olvides.
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0: Rivera, 22 de mayo de 1999. 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
1: Que tengan muy buenos días. Les deseamos desde aquí, desde esta humilde emisora, y escuchando la cantora, hoy se levanta un país. Yo sembrando la raíz con mi guitarra sonora, cuando despierta la aurora compartiendo con la gente estas cosas simplemente, termo mate y la cantora. Una mañana más, así se llama este programa. Y si usted tiene ganas de algún tema a escuchar, aquí lo puede solicitar. Es necesario su presencia y el folclore es la esencia. Para que no te sientas solo, te acompañamos con Tololo y toda la gran audiencia.
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Tengo sobrinos ahijados y algunos parientes más, entre ellos los Alcaraz que ahí andan desparramados. Algunos ya están parados con campo propio y hacienda, pero porfiando a la rienda ya verán que para recuerdo saldrá el pariente más lerdo manoteando alguna prenda. 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

0: Señores, ¿cómo están? Tengan ustedes muy, pero muy buenos días. Bienvenidos a una mañana más. Una mañana, mañana de tanta. Termo, mate, la cantora prendida. De lunes a viernes de 6 a 9.30.
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0: Retomando la actividad, bueno, en el día de ayer no estuvimos por ahí. Estuvimos prácticamente el fin de semana. Por ahí nos atacó un virus estomacal. Y bueno, ayer no pudimos estar. Imposible de estar en una mañana más. Pero bueno, ya está controlado por ahí médicamente, así que ya estamos nuevamente. Vamos a ver cómo sigue todo esto, ¿no? No, tranquilo que ya estamos en carrera nuevamente con una mañana más.
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0: con todo el folclore y el canto popular rioplatense,
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0: Ya habilitado el 095-512-158. Por ahí ustedes se comunican con nosotros. Nos envían un mensaje de texto, mensaje de audio a través de WhatsApp. Sea cual sea la emisora por la cual nos escuchan mañana.
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0: Ya le vamos a estar contando también el estado del tiempo, cómo se presenta, cómo se va a estar presentando aquí en esta jornada. Primero de septiembre, el mes que nos encanta. Tololo, llegamos. ¿Cómo anda, Tololo? No lo había saludado. El mes que nos encanta, ¿no? Porque poquito se viene la primavera ya.
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0: Bienvenidos a todos, bienvenidos a una mañana más. Una mañana de tantas, inaugurando mes en esta mañana de martes.

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0: Carajudo, rapaz.
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1: Lo teníamos a Hernán Figueroa Reyes, el Tata está viejo. Antes pasaba Juan José de Melo, gurisito artiguense, y Germán Montes, no dejes de volar nunca. Así se llamaba, se llama ese tema de Germán Montes.
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Recuerden que el 095-512-158, por ahí ustedes se comunican, nos envían un mensaje de texto, mensaje de audio a través de WhatsApp.

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Bien amigos, comenzamos esta tarde de jueves, un jueves especial de un Maldonado quiere saber, que dentro de un ratito van a estar Jorge Alonso y Alejandro de Sile por acá, por los estudios de la radio. Y comenzamos con esto, con este recuerdo hermoso de este artista que, bueno, lamentablemente cerró sus ojos para ponerle punto final a su vida, pero no ponerle punto final al legado que él nos ha dejado. Rubén Rada partió. Rubén Rada se fue al escenario mayor para cantar, para hacer sus canciones, para funcionar el candombe con la comparsa, el candombe con la murga, el candombe con el rock, el candombe con la cumbia, y cuántas otras cosas, y cuántos artistas nacionales e internacionales tuvieron con él, participando y haciendo de él una historia riquísima. Rubén Rada, ayer 26 de agosto del 2026, a las 15:30, perdón, a las 15:30 horas aproximadamente, dejó de existir. Hoy y ayer y hoy, mejor dicho, también un mundo de gente lo está despidiendo, le está dando el último adiós físicamente, pero no el último adiós, porque va a quedar en la memoria de cada uno de nosotros con este legado que ha hecho, que ha dejado con esta música que el Negro Rada nos sabía dar. Cuando se hablaba de Rada, se hablaba de Uruguay. Cuando se hablaba de Uruguay, se decía Rubén Rada.

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2: Lo teníamos a Santiago Chalar con Minas y Abril. Santiago Chalar. Por acá dice, buenos días y pronta recuperación. Si podés pasar algún tema de los que me gustan. Gracias, abrazo hermano, saludos para todos. Dice por ahí Fernando Pintos. Saludos para Fernando Pinto y Sandra Holguín en Ciudad Liber Serén.
3: Estamos. Bueno, vamos arriba. Un poco recuperado ya, Daniel. Eso es importante. Bueno, buena jornada para todos. Si puede ser algún tema de los Visconti, te agradezco. Abrazo.
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Lo teníamos a JC desde Maldonado. Vaya, el saludo para JC, muchas gracias por el mensaje. 7 de la mañana, 5 minutos, una mañana más y una mañana de tantas. Primero de septiembre ya. Se nos va el año, ¿eh? Ah, todo lolo, ¿eh?

0: Daniel, me pasás Camino de los Recuerdos para la Neneca. Gracias, amigo.
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lo teníamos a los Visconti con Angélica y el recordado Floreal Aguerre con Camino de los Recuerdos, ese tema que solicitaba por ahí el amigo Carlitos Luna. Saludos para Julito de las Flores, que dice: buen día, Daniel, para vos y toda la audiencia. Mario González desde Tacuarembó dice: buen día para todos acá en la sintonía. Fernando de los Bulevares dice: buen día, amigo Daniel, espero que estés recuperado. Saludos, decía por ahí Fernando desde los Bulevares. Sonia desde Piriápolis dice: buen día para vos y para toda la audiencia, a cuidarse, decía por ahí Sonia desde Piriápolis. Por acá Ángel Silva, amigo Angelito, dice: buen día, Daniel, Tololo y audiencia, que tengan un buen septiembre y a seguir con Termo Mate y La Cantora. Abrazo de dos vueltas para todos y todas, decía por ahí Ángel Silva. Saludos para Leo desde Fraile Muerto también. Vaya el saludo en la sintonía de una mañana más, una mañana de tanta.

hola, buen día Daniel y audiencia, una mañana más. Bueno, así se presenta el mes de septiembre, el primer día de septiembre, con una cerrazón, está frío, pero bueno, a mal tiempo buena cara. Bueno, Daniel, quería pedirte un tema de, bueno, no me acuerdo quién lo canta, En Puntitas de Pies, el tema En Puntitas de Pies se llama, si podés. Bueno, saludo para todos, que tengan buena jornada.

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Desde aquel día el cantor ya no teme a la tormenta, porque sabe que la vida le ha dado su recompensa, y entonces canta más fuerte.

0: Lo teníamos a Germán Montes con Escudo de Madera. Sus uno de los temas que por ahí Alicia Layunguense estaba solicitando.
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0: Recuerden que el 095-512-158, por ahí ustedes se comunican, nos envían un mensaje de texto, un mensaje de audio a través de WhatsApp. Rocío de San Gregorio Polanco dice: buen día para todos, que tengan un buen martes. Mariela y Rubén desde Playa Pascual dice: buen día, Daniel, para vos y toda la audiencia. El Chino de Maroña dice: buen día para todos, acabamos rumbo al trabajo.
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0: Oscar y la gente del Taller de la Teja dice: buen día, Daniel, en la sintonía como siempre.

Buen día, buen día, buen día. Buenas jornadas para todos. Ángel de Maldonado, bueno, un saludito para el lechero loco. El lechero loco de Maldonado. Oscar Schubert.

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1: Lo teníamos a Alfredo Zitarrosa con Milonga para una niña. Antes pasaba Alto Sol con Pescadores a la Caña. Y Víctor y Daniel, Mi Mate Amigo,
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1: En una mañana más.
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1: Saludos para Mirta desde Rincón del Cerro, que dice buen día para todos. Esteban desde Santa Catalina dice buen día, Daniel, para vos y toda la audiencia. Daniel de Ruta 25 en la ciudad de Yun dice buen día para todos por acá, mareando y en la sintonía.
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1: Saludos para Alcira también en Rivera, que dice buen día.
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1: Para Marito César también, que temprano por ahí enviaba un mensaje. Vaya el saludo para él.

0: La temperatura actual aquí en la capital, 9 grados 6 décimas, la humedad 100%. Hay una niebla, pero terrible, terrible la niebla que hay. 9 kilómetros la visibilidad, pero está bastante, no sé si es 9 kilómetros, está bastante brava la niebla. 17 la máxima, 9 la mínima. Ahí estará algo nuboso con periodos de nuboso, periodos de claro, nieblas y banco de niebla. Horas de la tarde, claro y algo nuboso con nieblas y banco de niebla. Así que vamos, hoy despídanse del sol,
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0: Por lo menos para la gente de la capital,
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0: con... Hoy no veremos el sol.

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0: Lo teníamos a Juanjo Domínguez, Volver en Guitarra. Juanjo Domínguez. Por acá dice: buenos días, Daniel y audiencia, ¿cómo están? Acá en Nueva Albesia, día feo y frío, dice nuestra amiga Carmen Esther Olivera.
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0: Saludos para Iliana, desde Los Pagos de Yunque, que dice: buenas, buenas. Dice por ahí,
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0: 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Laura dice por acá: al mediodía sale el sol, vas a ver, dice.
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0: Hay ropa para lavar, dice por ahí.
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0: Saludos para Talis desde Prado, que dice: buen día, Daniel, para vos y toda la audiencia. Lourdes desde Atahualpa. Dice: buen día para todos en la sintonía. Leonardo desde Nuevo París dice: verdad, acá en Nuevo París no se ve nada. Dice Leonardo: por lo menos donde vivo yo.
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0: promesa. Recuerden que el 095-512-158, por ahí ustedes se comunican, nos envían un mensaje de texto, mensaje de audio a través de WhatsApp, sea cual sea la emisora por la cual nos escuchan mañana a mañana.

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1: Lo teníamos a Los Orientales desde Santa Lucía, Canelones. Y hablando de Los Orientales, hay un tema que se llama Mojón de la Historia o Mojones de la Historia.
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1: De Los Orientales, que es un tema de Néstor Cabrera Ramírez, que lo vimos hace poco ahí en San Ramón. Estuvimos conversando con Néstor, con Walter también. Y estoy invitado para el verano ir a visitar el lugar donde se grabó ese tema, que es un lugar espectacular, espectacular. Ya el día que vayamos voy a traer algunas imágenes para compartir. Estoy invitado para el verano, si es que la pierna anda bien, ¿no? Porque a esa altura, estoy en plena recuperación. Yo vivo de recuperación en recuperación, ¿no? Estoy como los jugadores de fútbol, ¿viste? Sí, sí. Cuando no el estómago, la pierna, pero bueno.
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1: Cuando no rengueo, me duele el estómago, ¿viste? Sí. Pero bueno, estoy invitado a ese lugar donde fue grabado el tema Mojones de la Historia de Los Orientales. Así que allá en el verano esperemos estar. Ya a esa altura estamos en recuperación, ¿no? Porque ya en un mes, más o menos, en un mes, casi un mes, ya vamos a estar en la operación, o nos van a estar operando. Y bueno, a esa altura ya vamos a estar. A ver, octubre. Sí, ya a esa altura, enero, ya andamos corriendo, digo yo. Ponele. Te dice Flavio. No, Flavio me mata con los mensajes. No, pero paro, Flavio. No voy a reproducir lo que dice porque... por acá dice: buen día, Daniel, Tololo y tu linda audiencia. Que tengan una linda jornada de martes. Por acá con niebla, se ve muy poco, dice Nancy desde Maldonado. Lourdes de Atahualpa, ya la saludamos. Santiago desde Nueva Palmira, que dice: buen día, Daniel. Esteban y la cuadrilla dice: buen día, Daniel, para vos y toda la audiencia. Acá estamos en la sintonía. Alejandro desde Colonia dice: buen día, Daniel. ¿Quién más tenemos? A veces me había perdido, creo que está Mirta, ¿no? Mirta de Rincón del Cerro por acá dice: buen día, Daniel. Para vos y toda la audiencia, que tengan muy buena jornada. Dice: té de granada es bueno, me dice Mirta. Sí, también nos dijeron. Ultratón, me dicen por acá. Sí, casi.
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1: Ay, Tololo, cosas que pasan, dijo Larralde.

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0: lo teníamos a Lo Sucará con Coqui Bacoa. Antes pasaban Los Olimareños, Angelitos Negros y Larbanó Carrero, Tanta Vida en Cuatro Versos, en Una Mañana Más. Por acá dice, hola Daniel, buen día, pasá por Larbanó Carrero, comparsa silenciosa, abrazo grande para todos, dice el amigo Cacho. Saludos para el amigo Cacho. Por acá dice, hola, hola Daniel, muy buenos días, comenzamos septiembre con un día soleado por la ciudad de Yun, aquí en la obra, hoy se escucha radio, abrazo grande, dice por acá el amigo Roque Reina, un saludo grande para Roque Reina y también para Mónica Scott. Dice por acá Flavio, es como el cuento de la Andricina, entre todos o te acomodamos o te matan, dice. Claro. Nos vamos a el encuentro de la pausa y ya regresamos en Una Mañana Más. Una mañana, mañana de tanta. Pausa y volvemos, dale.
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1: El 23 de diciembre del año 2000, desaparecía en Maldonado Ana Paula Graña. Y fue entonces que conocí a su papá, Sergio, y me contaba esta historia.

0: 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Es el momento y la oportunidad de sacar una consulta y ver real qué es lo que está sucediendo en la vida. ¿Por qué esa persona se alejó sin ningún motivo, sin ninguna discusión? Porque muchas veces estamos en una relación y de un momento a otro esa persona cambió y se alejó. También muchas veces tenemos un negocio y entra mucha gente y de un momento a otro todo eso se corta. Muchas veces en el campo trabajamos desde muy temprano, cosechamos, la siembra no sale como corresponde, animales se nos mueren sin ningún motivo en específico. A veces vamos al médico y realmente no nos encuentran nada, pero nosotros realmente nos sentimos mal. Por eso es ir y ver qué es lo que está pasando. 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Que Dios me los bendiga.
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0: Muy buenos días, bienvenidos a las primeras noticias de la jornada. Comenzamos un nuevo día con ustedes, una nueva jornada de informaciones. 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El saludo a los oyentes de toda la región, de otras partes del país y del mundo. Y el saludo a los oyentes de las radios, como siempre, que nos acompañan en las primeras noticias allí en Maldonado, Radio San Fernando, fmsanfernando.es en vivo.com y desde la ciudad de la costa, en la zona de Pinamar, Canelones, allí está FM Todo Cumbia 100.5. Tiempo bueno aquí en el norte, La Valleja, norte de Florida, con algo de sol en la mañana, entre nubes y sol, pero tenemos un solcito, tenemos 14 grados la temperatura, una máxima de 19 para hoy, mínima 10 para la próxima madrugada. Estamos con vientos a 9 kilómetros de la hora que soplan del sector sur al suroeste. 88 es el porcentaje de la humedad y la presión atmosférica está en 760 milibares, 1019 en hectopascales. Mañana miércoles hay una baja probabilidad de lluvia, 50%, 20 la máxima, la mínima de 7 grados. Y para el día jueves sí, un 85% probabilidad de lluvias, con una máxima de 16 grados para el jueves y una mínima de 9 grados. Después del jueves se vienen unos cuantos días de sol, días con sol, tiempo bueno, pero bajando nuevamente la temperatura. Hoy es primero de septiembre del año 2026. Bienvenido septiembre, bienvenida la primavera. Vamos a compartir los títulos, los principales títulos de los temas que hoy vamos a estar desarrollando.
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0: Bueno, una buena noticia dentro de todo, cómo está la volatilidad del petróleo en el mundo. El gobierno resolvió mantener sin cambios el precio de todos los combustibles durante el mes de septiembre. Precio de venta al público de referencia de la unidad reguladora del servicio de energía y agua indicaba un aumento del 25% para el gasoil y de 1% para las naftas. Bueno, finalmente, todos los combustibles, al igual que todos y el supergas incluido, se mantienen por todo septiembre. El gobierno anunció la incorporación de 12 nuevos medicamentos a la lista obligatoria que ofrecen todos los prestadores de salud. El presidente Yamandú Orsi participó del anuncio junto a la ministra de Salud, Cristina Luttenberg. Son 12 medicamentos que se incluyen en el formulario terapéutico de medicamentos, algunos de ellos de alto costo, que ahora lo van a poder comprar con un ticket.

0: El Ministerio de Ganadería, Agricultura y Pesca distribuirá gratis la vacuna contra la garrapata desde el mes de septiembre. Habló sobre esto el ministro Frati. Y hablando de agro, bueno, consignatario de ganado en Uruguay volvió a ajustar al alza el precio de los ganados. El novillo gordo de exportación llegó a $6.03, mientras que el cordero pesado, cordero bueno, $6.30. A los 79 años falleció ayer Beto Orlando, uno de los grandes de la música melódica argentina y latinoamericana. Estaba a punto de cumplir 80 años. Título de los temas que vamos a desarrollar a partir de este momento en las primeras noticias. A través de La Potente de la Región, te informamos desde ahora.
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0: Bueno, el gobierno resolvió congelar las tarifas de todos los combustibles durante el mes de septiembre. Los ministerios de Economía e Industria ratificaron el esquema de precios actual a través de un decreto firmado en las últimas horas, descartando de forma oficial cualquier tipo de incremento en los surtidores a partir de hoy, primero de septiembre. La medida representa un fuerte respaldo al bolsillo de los ciudadanos, ya que el Poder Ejecutivo optó por absorber los desfasajes de costos generados por la volatilidad del petróleo en los mercados globales afectados por las tensiones en el Medio Oriente. Así que bueno, las tarifas quedan, los precios como están. Desde hoy, la nafta super, 95, 88 pesos con 67 el litro. La nafta premium, 91,19. El gasoil 50S, 58,68. El gasoil 10S, 67,33. Y el litro de supergas a 93 pesos con 56 por kilogramo, lo que equivale a que una garrafa de 13 kilos se mantenga al precio de 1.216 pesos. El presidente Orsi y la ministra de Salud, Cristina Lutenberg, anunciaron en conferencia de prensa la incorporación de 12 nuevos medicamentos al formulario terapéutico de medicamentos. La lista obligatoria establecida por las autoridades para que este tipo, para que esté disponible en todos los prestadores de salud, tanto en ACE como en mutualistas, y trata de medicamentos de alto costo que en sucesivas etapas se podrán adquirir pagando un ticket regulado de bajo precio, destacó la ministra, en el entorno de los 300 pesos. Bueno, vamos a escuchar lo que decía el presidente Orsi tras este anuncio ayer en conferencia de prensa.
1: Estamos ingresando en el año número 20 del Sistema Nacional Integrado de Salud. Y evidentemente lo que hemos procurado, lo que el Uruguay ha procurado, es que el sistema funcione como tal. El sistema de salud funcione y que el acceso a las prestaciones sea cada vez más amplio. Eso implica, como decíamos recién en una reunión, mucho equilibrio entre los prestadores, que como saben ustedes o como sabemos todos, hay una parte de las prestaciones que las cumple el Estado, pero dos terceras partes son las instituciones de asistencia médica, que son tan típicas y características de nuestro país. Hoy, por supuesto, anunciamos algo puntual que tiene que ver con un acuerdo de entendimiento entre los prestadores o las instituciones de asistencia médica y el Ministerio de Salud Pública. Y el elemento central para mí es la incorporación de nuevos medicamentos al formulario técnico de formulario terapéutico de medicamentos. Detalles que pasarán a informar, que pasarán a la ministra después a informar, pero mi interés personal y particular es cómo el sistema se sostiene, cómo el sistema perdura, cómo el sistema se fortalece y cómo vamos proyectando hacia futuro, dado que las tecnologías nos obligan o nos ponen un desafío gigante que tiene que ver con inversión potente para que los prestadores, tanto el Estado como los prestadores privados, estemos a la altura de lo que los tiempos nos van a requerir. Por lo tanto, el agradecimiento a las instituciones de asistencia médica, por supuesto a la dirección de ACE, pero en particular a aquellos que han estado desde el día cero trabajando para que esto del sistema nacional sea una realidad, para aquellos que tienen que sacar cuentas, hacer números y dialogar muchísimo con las autoridades que en el momento le toque estar, para hacer que esto, que es una fortaleza del Uruguay, sea cada vez más fuerte y más viable. La sostenibilidad del sistema depende de estos diálogos, de estos acuerdos y de este respeto mutuo que tiene el Estado con las instituciones y con aquellos que trabajan y viven para esto.
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0: El Ministerio de Ganadería, Agricultura y Pesca pondrá en marcha una medida clave para combatir el impacto de las de una enfermedad que le cuesta al país millones de dólares cada año, rapata. En conferencia de prensa realizada ayer lunes 31 de agosto, el ministro Alfredo Fratti anunció que a partir de septiembre se distribuirá de forma totalmente gratuita la hemovacuna contra la tristeza parasitaria, una infección transmitida por la garrapata que representa la principal causa de muerte en bovinos dentro del territorio nacional. El parásito y sus complicaciones que provocan pérdidas anuales estimadas en 90 millones de dólares. El plan estratégico fue definido en conjunto por el Ministerio de Ganadería, Agricultura y Pesca, el Instituto Nacional de Colonización, la Dirección General de Desarrollo Rural y la Unidad de Descentralización. Vamos a escuchar lo que decían sobre este plan y esta medida de distribución gratuita de esta vacuna, esta hemovacuna, el ministro Fratti ayer.
3: El anuncio de que vamos a entregar a través de los servicios ganaderos la hemovacuna, que es una vacuna que previene la enfermedad por la cual mueren los animales. No es contra la garrapata, sino...

mismo vacuna, que además estamos ampliando la producción, vamos a ampliar la producción en Paysandú, y a su vez el Ministerio ha adquirido de un laboratorio particular vacunas para en este caso poder atender la demanda que supera la capacidad del Ministerio. Claro. Septiembre y octubre se van a aplicar y noviembre. Hay en la página de web del Ministerio un botón para inscribirse y después son seleccionados por los servicios nuestros de desarrollo rural y de descentralización y también a través de las mesas de desarrollo en cada departamento.

0: Bueno, la reunión habitual de los lunes a la noche, la Asociación de Conciliatarios Ganado del Uruguay, volvió a ajustar al alza los precios de los ganados. Bueno, esto no tiene techo, Bueno, lo publicó ayer, anoche, el informe, la Asociación de Conciliatarios Ganado del Uruguay. El mercado ganadero cerró agosto con ajustes positivos en todas las categorías, tanto en vacunos como en ovinos. La escasa oferta sostiene la firmeza de los precios, con incrementos que, aunque moderados, consolidan la tendencia alcista. $6.03 en novillo gordo, subió la vaca, subió la vaquillona y en los ovinos.
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0: borregos,
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0: $6.28,
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0: Y se posicionan en $5.20. Vamos a escuchar el informe de Santiago Stefan, de Conciliatarios Ganado.
2: Un gusto saludarlos nuevamente. Hoy lunes 31 de agosto tuvimos la clásica reunión semanal de precios de la ACG, reunión en la que analizamos la semana 35 del mercado ganadero, semana que va del 25 del 8 al 31 del 8. Comenzando por la reposición, comentarles que continúa la buena demanda para todas las categorías frente a una escasa oferta. Si observamos las principales referencias, los promedios son: para el ternero $4.58, ajustando 10 centavos versus la semana anterior al alza. La ternera $4.35, ajustando 1 centavo al alza versus la referencia de la semana anterior. Y la vaca de invernada promedió $2.60, ajustando al alza 5 centavos el promedio. Pasando al mercado de vacunos con destino a la industria frigorífica, comentarles que con una oferta reducida el mercado mantiene el dinamismo. La faena, por su parte, se ubicó a las 32.994 cabezas, ajustando a la baja 3.978 animales versus la semana anterior. La composición de la faena fue 47% novillos, 33% vacas y 19% vaquillonas. El acumulado de la faena es negativo en un 14,5% versus igual periodo del año anterior. El índice flaco gordo, por su parte, se ubicó en el 1.3980 y corrige al alza. Los promedios, las principales referencias son: novillos, $5.98, ajustó 2 centavos al alza. Para la vaca, $5.67, ajustando 9 centavos al alza. La vaquillona promedió $5.89, ajustando 7 centavos al alza. Como podemos ver, las tres principales referencias marcan un ajuste al alza. Pasando al mercado de lanares con destino a la industria, continúa firme y demandado el mismo. Las ubicó los 3.476 animales, ajustando al alza 2.370 cabezas versus la semana anterior. El acumulado de la faena, por su parte, es negativo 36,8 versus el año anterior. La composición de la faena fue 71% corderos y 27% ovejas. Pasando a los promedios, el cordero promedió $6.30, ajustando 2 centavos al alza. Los borreos $6.28, ajustando 3 centavos al alza. Los capones, por su parte, promediaron $5.35, ajustando 1 centavo al alza. Y las ovejas promediaron $5.20, ajustando también 1 centavo al alza.

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1: El Club Atlético Unión de Zapicán manda con puntaje perfecto en la apertura de la Liga Regional, disputado el domingo pasado la tercera fecha del torneo de apertura, denominado Municipio Zapicán. Unión se mantiene como único líder con puntaje perfecto tras golear 4-0 a Sportivo Racing. Unión suma 9 puntos en 3 partidos, con 3 victorias, 7 goles a favor y ninguno en contra. Leyenda aparece segundo con 7 unidades y Manzanero tercero con 6. Los restantes resultados de la fecha fueron: Ferrocarril derrotó 1-0 Independiente, Manzanero 3-1 a Estudiantes y Odilio Varela empató con Leyenda 1-1. El conjunto zapicanense, por Unión hablando, continúa así con un comienzo ideal en el campeonato de la Liga Regional de Fútbol, Valle Ordóñez y Nico Pérez.
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1: Sin cambios, las principales monedas que operan en nuestro país. Muy estable el dólar hace ya unas cuantas semanas. Estabilidad en la moneda norteamericana. Comienza este martes primero de septiembre cotizando 39.05 pesos la compra, 41.45 la venta, 39.05, 41.45 euro, 44.45, 49.34 el peso argentino, 0.02, 0.20 y el real 6.85 y 8.55 pesos compra y venta respectivamente.
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0: Bueno, señores, ayer se dio a conocer el fallecimiento de un grande de la música, un argentina, de la música romántica. Estamos hablando de Beto Orlando, el músico, muy popular, por cierto. Se encontraba, pasando por una grave enfermedad. Realmente, estamos hablando de Beto Orlando, uno de los intérpretes más queridos y populares de la década de los 60, de los 70 y los 80. El artista cuyo nombre real era Alberto Orlando Otero, falleció ayer lunes 31 de agosto, a tan solo 4 días de cumplir 80 años de edad. Su partida física genera una profunda conmoción entre sus seguidores y colegas del ambiente artístico. Uno de los grandes, muy famoso. Grandes éxitos obtuvo como integrante del grupo Los Cuatro Soles, Beto Orlando y Los Cuatro Soles. Había nacido el 4 de septiembre de 1946 en la localidad de Flores, provincia de Buenos Aires. Bueno, uno de los grandes se fue, otro de los grandes, grandes. Seguramente Luisito Torres va a estar pasando algún tema en la mañana de hoy en 96.5 Latina, porque ha pasado muchos temas de Beto Orlando, que tiene una lista de éxitos realmente extensa, Así que bueno, se nos fue otro grande, otro de los grandes cantantes de la música romántica. Señores, nos vamos. En el final le venimos informando estos días que hoy comienzan los pagos por las redes de cobranza, jubilaciones, pensiones y asignaciones familiares, hoy 1 de septiembre, en Habitat y Red Pagos por Ventanilla. Mañana, a partir de mañana, miércoles 2... comienzan los pagos por los cajeros Red Brow y con la tarjeta Mi Dinero a partir de mañana, miércoles 2. Y el jueves 3, el Banco de Previsión Social va a estar pagando en Zapicán y en Illescas. En Zapicán en el horario de 10 a 11 horas y en Illescas de 14 a 15 horas en ambas localidades, en los lugares habituales. 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Bueno, y otra de las noticias por estas horas que ha tenido repercusión en el mundo es el anuncio ayer de Lionel Messi de su retiro oficialmente de la selección argentina. Escribió una carta a mano, como la época de antes, y después subió la foto de la escritura a mano a sus redes sociales. Y bueno, una noticia que ha tenido un impacto a nivel mundial, deportivo y no solo deportivo. Estamos hablando de uno de los mejores jugadores de todos los tiempos. Ganó todo con la selección argentina y también con el Barcelona en España. Todo, todo. Campeón del mundo, 2 veces campeón de América, 2 veces finalista de la Copa del Mundo. Realmente, bueno, una carrera increíble. El mayor goleador de la historia de las eliminatorias. 21 goles en Copas del Mundo. Bueno, lo ha hecho todo, ¿no? Uno de los genios, uno de los más grandes. Bueno, finalmente puso final a su carrera en la selección argentina. Se termina una era, se terminó una era maravillosa que difícilmente se vaya a repetir. Nos tenemos que ir, señores. Gracias por acompañarnos, gracias por elegirnos, gracias por estar cuando hay que estar. Nos encontramos con ustedes en la tarde, como siempre, a las 18 horas en el informativo de cierre de jornada. Las próximas noticias en nuestra radio, la potente de la región, FM Cerro de Nico Pérez, a las 11:30 en el informativo Rami. Agradecer a Radio San Fernando, que continúa con su programación habitual, y FM Todo Cumbia sigue con nuestra emisora con la mañana de 96.5 Latina, que como siempre conduce Luis Alberto Torres. Que tengan un buen martes y que tengan un buen mes de septiembre, mes de la primavera. Hoy comienza la primavera climáticamente. En realidad la primavera va a estar comenzando entre el 20, 21, 22, por ahí. No me fijé realmente exactamente cuándo es el día que comienza la primavera, pero está en esos días. Bueno, estamos esperando con muchas ganas. Que pasen bien, ahora sí nos vamos. Hasta luego, buena jornada, buen martes.
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2: Buenos días, amigas, amigos de Cerro Colorado, zonas vecinas, América y el mundo. 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Y como es habitual, comenzamos con la voz de don Alfredo Zitarrosa.

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0: ¿Qué tal, amigas, amigos? Placer de saludarles. Estamos en las 9:47 del primer día del mes 9, 1 de septiembre de 2026. Hemos dado comienzo a su programa mañanero La Botica, presentado en forma exclusiva por Sacoff.
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0: Bueno, hoy tenemos un día con un poco de sol y también algunas nubes, pero en la mañana niebla cerrada, difícil habrá sido para la gente que andaba en la ruta para cuidarse justamente de este elemento que impide ver realmente la senda por la que uno transita. Pero bueno, parece que levantó muy rápido y bueno, tenemos un día hoy que agradable. Ya les vamos a estar contando la temperatura y el pronóstico para los próximos días. Saludamos, como siempre, a los fieles oyentes, a los amigos que están del otro lado en el receptor y también en internet, a don Ricardo Silva ya en Maldonado, que a través de FM San Fernando está retransmitiendo La Botica, cosa que agradecemos. Y también a la audiencia de FM San Fernando, que está ahí compartiendo este programa desde el centro del país. 9:49 minutos de la mañana escuchábamos a Alfredo esta canción. Vamos a Bayuá, Caraballo, venga, que soy pie.

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1: En su dial, usted está sintonizando la 99.7 El Carrillón FM y escuchando su programa mañanero, La Botica. ...9:56 de la mañana, cielo semicubierto, tenemos 12 grados de temperatura, el viento es del sur, entre 6 y 15 kilómetros en la hora. Tenemos que hoy vamos a tener una temperatura de 19 grados, la mínima fue de 8. Mañana va a aumentar la temperatura a 21 grados y tenemos probabilidades de lluvia, El jueves también más probabilidades, 90% de probabilidades de lluvia, con 18 grados de temperatura. Ya el viernes va a salir el sol, el sábado va a estar semicubierto y el domingo otra vez lluvia, Así que se esperan realmente unos días intermitentes, por así decirlo. La humedad hoy es del 96%. El punto de rocío, 11 grados centígrados. Nubosidad, 70%. Sensación térmica, 12 grados centígrados. Visibilidad, 20 kilómetros. Viento promedio, 6 kilómetros en la hora. Tuvimos niebla en la mañana. La temperatura máxima del día de hoy va a estar a las 15 horas y vamos a tener un sol, por lo menos esto lo dice, sol a pleno, sin nubes. 19 grados de temperatura. Ya desde las 13 horas va a empezar a despejar, va a estar parcialmente nuboso, después nubes y claros y después soleado. Volverá después a las 15, a las 17 horas, a empezar a bajar la temperatura con alguna nubosidad. Esto es el estado del tiempo del día de hoy. El sol salió a las 7:03. Se ocultará 18:26. Vamos a tener 11 horas y 24 minutos de luz. Duración del día. De luz diurna restante, 9 horas 7 minutos. Antes de salir el sol y después que se oculta. Antes de ocultarse también suma. Este es el estado del tiempo. Hay una, por acá teníamos una advertencia no perder la vida, dice, por no perder dos minutos. Un meteorólogo pide precaución por estas horas, advirtió sobre una persistente niebla de radiación que puede ser un peligro en las carreteras, lo que decíamos al principio, cuidado con la niebla, no queremos que sea noticia, dice Guillermo Ramis, en referencia al riesgo que el fenómeno implica para los conductores. Según el experto, la niebla que se hizo sentir esta mañana se repetiría a partir del anochecer y persistiría hasta bien entrada la mañana del miércoles, situación que ocurriría también en la mañana del jueves. Es una niebla de radiación que surge cuando baja la temperatura, algo habitual en el atardecer, y en combinación con la humedad, factores que se conjugarán esta tarde. Por ello, insistió en recomendar a los conductores especial prudencia, ya que mientras dure el fenómeno habrá muy baja visibilidad. Mucho cuidado, no hay que perder la vida por no perder dos minutos, ¿eh? En cuanto al tiempo, durante la semana, señaló que el miércoles, una vez que se disipe la niebla, seguirá nuboso. La buena noticia es que la temperatura mejorará, con máximas de hasta 21 grados en Montevideo y el sur, días de primavera. El jueves las temperaturas bajarán y las máximas serán del orden de los 17 grados. Se esperan algunos chaparrones que darán paso a un viernes soleado. Durante el fin de semana, el termómetro seguiría bajando, dando paso a un domingo decididamente invernal. En el sur, mínimas de 6 y máximas de 10. Y también las lluvias, ¿eh? Este es entonces el estado del tiempo, el pronóstico para los próximos días según los meteorólogos. Las 10 en punto, vamos a escuchar a una composición de Omar Noble, No me condenes, en la voz de Cecilia Machado.

0: Cecilia Machado nos dejaba No me condenes, de Omar Noble. Julieta nos presenta el horóscopo.
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0: Comenzamos con Aries, buen momento para iniciativas respecto a su economía o finanzas. También para negocios, al relacionarse con terceros por asuntos de dinero, no sea muy confiado. Tauro, se hace valer su intelecto y racionalidad y no sus emociones y sentimientos. Las cosas fluirán más fácilmente con más claridad y objetividad para encararlas. Géminis, un medio social para bajar expectativas y ser algo light también. No será un ámbito fácil y fluido, y sí, uno donde ser muy realista le evitará algún problema. Cáncer, insista en aquellos objetivos sobre los que esté muy seguro. Hoy no conviene forzar acontecimientos ni dispersar su energía para alcanzar metas complicadas. Leo puede estar algo obcecado en pro de sus aspiraciones personales, logros o metas, e incluso con una combatividad no muy bien dirigida. Hoy mejor cable a tierra. Virgo, especial atención para tratar asuntos de dineros, bienes, legados. Hay cierto riesgo, no solo de errores de juicio, sino de que alguien lo perjudique al respecto. Atento, ¿eh? Libra, es un día complicado, inarmónico, es difícil. Salvo que lo tome con ecuanimidad, con mucha tranquilidad, le costará avanzar en general. Sí, hay un buen plano social. Escorpio, difícil para lo vincular. Será un ámbito especialmente inarmónico, pero sin embargo uno donde el diálogo y apelar al compañerismo le dará excelentes resultados. Sagitario, puede no estar con toda la buena disposición necesaria hoy para emprender su trabajo o sus actividades. Hay situaciones que lo dispersan de sus obligaciones. Capricornio, cierta inestabilidad en el área de sus afectos. No se radicalice demasiado ahí. Puede sacar buenos resultados de su creatividad, pero mesure sus iniciativas. Acuario, es un día de cambios y replanteos de alguna índole que recaen en el área del

hogar, asuntos domésticos y su relación e interacción con quienes lo comparten con usted. Y para Piscis, jornada movida, no siempre previsible. No siga esquemas prefijados ni metas hoy. Será mejor ir resolviendo e improvisando sobre la marcha y todo le saldrá mejor. Vamos a los resultados de quiniela y tómbola del día de ayer noche. A la cabeza 039039, le siguen 490, 868, 111, 508, 368, 657, 671, 078, 083. Del décimo primero al vigésimo, 004, 098, 103, 817, 383, 881, 618, 503, 146 y 668. Se repitió tres veces el 68 a los 3, a los 6 y a los 20. Y después el 83 a los 10 y a los 15. Varios números entonces para sortearse en la tómbola, que quedó así: 01, 03, 04, 08, 11, 14, 17, 18, 22, 39, 46, 57, 68, 71, 78, 81, 83, 90, 96, 98. Reiteramos anoche, a la cabeza salió el 039 y el 5 de oro tiene 58 millones de pesos acumulados en el próximo sorteo, que será mañana 2 de septiembre. 58 millones de pesos. Juegue responsablemente.

0: Estamos en las 10-15 minutos de la mañana. Bueno, tuvimos una visita que tuvimos que conversar un ratito. Vamos a la fecha de hoy. De septiembre, 244 días ya hemos caminado, es el 244º día del año en el calendario gregoriano, quedan 121 días para finalizar el año. Un día como hoy, de 1891, en Argentina, Juan Bucetich funda el primer laboratorio de identificación dactiloscópica. En el futuro esta fecha se establecerá como el Día Mundial de la Dactiloscopía. En 1914, en el zoológico de Cincinnati, fallece la última paloma migratoria. En 1939, la Alemania nazi invade Polonia, dando inicio a la Segunda Guerra Mundial, que duró hasta el año 45. Uno de los conflictos más graves en la historia de lo que es los sucesos bélicos en el mundo, la implicancia de varios países que, en contra de la locura nazi, que tenía cualquier pretexto y quería imponer la pureza de la raza aria en el mundo con Hitler a la cabeza. ¡Qué disparate! En 1958, en Nueva York, comienza sus funciones la Organización Mundial de la Salud. En 1959, en Asunción, muere asesinado el locutor de radio y bailarín Bernardo Aranda en el marco de un crimen homofóbico. La dictadura derechista de Alfredo Stroessner produce una lista de 108 homosexuales conocidos y los encarcela como sospechosos. Hasta la actualidad, en Paraguay, a los homosexuales varones se les llama 108. Sí, estaban todos en una fiesta. El único que fue perdonado fue el hijo de un ministro. ¿Qué va a ser? En 1985, una expedición franco-estadounidense descubre los restos del buque británico Titanic, hundido en el Océano Atlántico en 1912. En 2022, en Buenos Aires, Argentina, el inmigrante brasileño neonazi Fernando Andrés Abag Montiel, del grupo ultraderechista porteño Revolución Federal, intenta asesinar a la vicepresidenta Cristina Fernández de Kirchner, gatillando dos veces ante el rostro de ella con un arma Versa calibre 7.5, que se atascó y no llegó a efectuar los disparos. Recordamos este hecho que realmente conmovió a toda Argentina y al mundo también. 10:18 minutos de la mañana. Bueno, hoy 1 de septiembre o 1 de septiembre, como quieran llamarle, se produce en nuestro país, recordamos un hecho que fue la batalla de Masoyer, donde hirieron de muerte a Aparicio Saravia. Fallece 10 días después en tierras brasileñas, el día 10 de septiembre. Pero lo vamos a recordar ese hecho, ya que con la muerte del caudillo blanco se produce el fin de las guerras civiles en nuestro país, más allá de que en 1910 existe otro enfrentamiento, pero no tiene tanta trascendencia como tuvo la guerra de 1904. Vamos a escuchar del trabajo Crónica de Hombres Libres, en la voz de Alberto Candó, la introducción, y luego Tabaré Echeverri con el original de Poncho Blanco.
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0: Ahí escuchábamos a Alberto Candó y Tabaré Echeverri en la composición de Poncho Blanco. Y tenemos un cuento que refiere justamente a este acontecimiento.
1: En la estancia La Llave, situada en el departamento de Florida, donde el escritor Omar Prego pasó muchos años de su infancia, ocurrió lo siguiente. Cuando yo era muy niño, tendría 6 o 7 años, mi madre y yo estábamos sentados en el porche de la estancia. Se veía el camino que llegaba hacia Camino Real, como se le llamaba entonces, y vimos venir avanzando un hombre, alto, grande, que muy lentamente se iba acercando a la estancia, y a medida que iba llegando a donde estábamos nosotros, nos empezamos a alarmar un poco, porque era un hombre muy raro y porque vimos que llevaba colgado en la espalda un fusil. Pasó de largo y se fue a la zona donde estaban los peones. Y allí se presentó a mi padre y le dijo que quería trabajar como agricultor y preparar una chacrita, porque esa era su especialidad. Me gustaba mucho ir a donde estaban los peones a conversar cuando estaban libres, al mediodía, por ejemplo, y este hombre tenía una gran disposición para contar su vida. Un día contó, sin más, y de una manera muy precisa, que me quedó grabado para siempre, que él había sido el hombre que mató a Aparicio Saravia. Empezó a hacer el cuento diciendo que él estaba peleando contra Saravia y que pertenecía a un pequeño grupo de tiradores que había sido contratado por las autoridades del gobierno para que cada vez que había una batalla dispararan contra Saravia para ver si podían matarlo. Y él dijo que en una de esas batallas, justamente en la que resultó herido de muerte Aparicio Saravia, dice que fue él quien disparó y le dio muerte.

0: Guamelo.
1: Dijo que fue él quien disparó dándole muerte. Siempre terminaba su cuento, se levantaba, iba donde estaba su carabina y la exhibía. Esta es el arma, decía. Esta es el arma, decía. Después, con el tiempo yo me fui a Montevideo. Volvíamos muy poco a la estancia con mis hermanos, solamente en las épocas de vacaciones. Y un día me encuentro en Montevideo con el hombre que mató a Sarabia, que venía caminando por una calle allí cerca del puerto.
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1: Y me dijo que estaba escondido porque lo querían matar a él, porque él había elegido estar con los que estaban contra el gobierno, los que estaban luchando contra el gobierno, y que seguía con su carabina en mano y que los esperaba. 3 o 4 meses después, vi en el diario que había una información según la cual había un hombre que se había resistido a la policía, que fue a buscarlo y que había muerto en el tiroteo. Y ese era el hombre del cuento. Se llamaba Manuel Amaro.

Bueno, sí, sí había dicho, se ha comentado, incluso gente allegada al Partido Nacional, veteranos, han comentado mucho, se ha hablado al respecto de que Valle había contratado un grupo de tiradores argentinos para que justamente en la batalla mataran a Saravia. Eso ocurría en todas las batallas, con todos los caudillos, ¿sí? No solamente con Saravia, también había del otro lado, tratando de matar a los caudillos, ¿eh? Muerto el caudillo es como si muerta la cabeza, después el cuerpo realmente no responde. Y así fue cuando en Masoyer, aquel 1 de septiembre de 1904, al morir Saravia, al caer Saravia, el ejército se empieza a dispersar. Y realmente el general Basilio Muñoz, que era el segundo, no puede recomponer el ejército y deciden retirarse hacia el Brasil y hacia otros lugares donde se dispersaron. Y el ejército era realmente, Saravia era la revolución en aquel momento. Aparte, también vemos que era muy personalista al respecto de su autoridad y muy tozudo también, y no quería poner en manos de otras personas el comando, ¿no? Las decisiones las tomaba él, más allá de que siempre se hacían reuniones de jefe. Pero llegó a decir en una oportunidad, si me ponen al mando, ¿por qué no me hacen caso? Era un hombre distinto, evidentemente, porque reunía con solo, dice uno, revolear el poncho. Había juntado cerca de 25 mil personas en aquella contienda fratricida en nuestro país en aquel 1904. Y bueno, muere en campos brasileños el 10 de septiembre. Claro, no lo pudieron atender. Fueron distintas causas que llevaron a su muerte. Y bueno, se muere la revolución. Quedaron muchos realmente, digamos, tristes. Como dice, crucé nadando el Río Negro para seguir rumbo a Melo. ¿Cuántos habrán cruzado el río o se habrán dispersado o se habrán metido en el Brasil, que era tan fácil cruzar la frontera? Y de esa manera se acabó la revolución y se firma la paz de Aceguá, pocos días después, con la firma Basilio Muñoz, con otros caudillos y con delegados del gobierno de Valle y Ordóñez. Terminamos este homenaje con una composición muy conocida por todos también, en la voz de Carlos Benavides, Como un jazmín del país, que también alude no a Saravia exactamente, pero sí a un guerrero que fue a la lucha con Aparicio.

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0: Ya estamos en las 10:39 minutos de la mañana, acá en La Botica. Vamos a comentarles algunas noticias que se pueden leer hoy en el periódico La Diaria. El Poder Ejecutivo anunció un acuerdo entre la Coordinadora Nacional de Instituciones de Asistencia Médica Colectiva de Uruguay y el Ministerio de Salud Pública que permitirá la incorporación de 12 nuevos fármacos al formulario terapéutico de medicamentos. La ministra de Salud Pública, Cristina Lustenberg, dijo en conferencia de prensa que la medida impactará en miles de personas, en tanto dos tercios de la ciudadanía se atienden en las instituciones de asistencia médica colectiva y otra gran parte en el resto de los prestadores, mientras que la Administración de los Servicios de Salud del Estado es el principal prestador público de salud. La jerarca explicó que a partir de las nuevas incorporaciones, que se realizarán en forma progresiva durante septiembre, octubre y noviembre, las personas que necesiten estos medicamentos pasarán de pagar miles de pesos a abonar un ticket de unos 300 pesos. El listado incluye fármacos para el tratamiento de la enfermedad pulmonar obstructiva crónica, la diabetes, la insuficiencia cardíaca, la enfermedad renal crónica, la hipertensión durante el embarazo y la endometriosis, entre otras afecciones. No fue la única novedad que llegó este lunes por parte del Ministerio de Salud Pública, que por la tarde reabrió la agenda para la vacunación contra el meningococo, en esta ocasión ampliando el alcance a niñas y niños de entre 6 y 8 años. A partir de esto, todos los niños entre 6 y 15 años tienen acceso a la vacuna, enfatizó Lustenberg. En las noticias judiciales hay detalles de la audiencia de juicio abreviado que terminó con la condena de 5 brasileños, un paraguayo y una uruguaya por el intento de robo a la sucursal del banco BBVA de Ciudad Vieja a través de un túnel iniciado en un local de la calle Colón. Durante esta instancia, la fiscal adscrita Patricia de Amorín describió los detalles de la maniobra y el rol que cumplía cada uno de los condenados en la organización. Además, el fiscal especializado en estupefacientes de tercer turno, Rodrigo Morosoli, avanza en la investigación sobre una organización criminal responsable del ingreso de 17 kilos de droga al predio carcelario de la Unidad 4 Exconcar, y la Unión de Policías de la Guardia Republicana repudió los graves acontecimientos ocurridos el domingo en el Estadio Campeón del Siglo, tras el clásico entre Peñarol y Nacional, y exhortó a la Asociación Uruguaya de Fútbol a adoptar medidas ejemplarizantes contra los clubes irresponsables de episodios de violencia en el deporte. Bueno, no hemos escuchado por parte de la dirigencia de Peñarol, en este caso, algún comentario al respecto de lo que la barra brava del club hizo. Realmente deberían por lo menos sacar algún comunicado. 10:42 minutos de la mañana. Seguimos con la música. Juan José de Melo nos canta Bajo la Luna.

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0: Estamos en las 11:14 minutos de la mañana. Vamos a las noticias presentadas por Sacoff.
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0: Reiteramos esta noticia: a partir de las 13:30 horas en el Salón de los Pasivos se va a realizar la entrega de semillas y también el intercambio que generalmente se realiza. Hoy entonces, a partir de las 13:30 en el Salón de los Pasivos, entrega de semillas. Y no olvidar la jornada de vacunación en nuestra localidad contra el meningococo y también la aplicación de vacunas del esquema. El martes 8 de septiembre de 8 a 12 horas en la Policlínica de ACE, para la población entre 9 y 15 años, presentar cédula de identidad.

El doctor Ariel Pisano, director departamental de salud, se refirió a la ampliación de las edades para recibir la vacuna contra el meningococo y el ingreso de nuevos medicamentos a la lista obligatoria que ofrecen todos los prestadores de salud. Sobre la vacunación dijo que a partir de hoy comienza la vacunación a niños de 6 a 8 años, agregando estas edades a las que ya estaban. Además informó que hubo mucho problema con la agenda, en lo que tiene que ver con agenda electrónica. Dijo que en la página solo aparece hospital e intendencia, COMEF, agenda en la propia institución, y en el interior es agenda libre. Queremos resaltar que no se limiten por la agenda, agregó, que en Florida es el 25 o 26 el porcentaje de niños vacunados. Los bebés de 2, 4, 12 y 15 meses reciben sus dosis correspondientes de forma obligatoria y directa en cualquier vacunatorio, sin necesidad de agendarse previamente. Dio detalles de la incorporación de 12 nuevos medicamentos a la lista obligatoria que ofrecen todos los prestadores de salud y establecida por las autoridades para que esté disponible en todos los prestadores de salud, tanto en ACE como en mutualistas y seguros privados. Los medicamentos, ahora incluidos en el FTM, que se podrán comprar en las farmacias de los prestadores de salud, con un ticket común atienden a enfermedades como el EPOC y el control del tabaquismo. También son medicamentos para hepatitis B, la hipertensión en embarazos, la endometriosis, el hipertiroidismo, antimicrobianos y las glifosinas en pacientes crónicos renales, cardíacos y diabéticos. Los medicamentos comenzarán a brindarse en tres etapas, las primeras este mes de septiembre, la segunda en octubre y la tercera en noviembre.

Florida será sede el próximo 11 de septiembre del primer Congreso sobre Discapacidad Visual del Interior del País, una jornada que reunirá a referentes de diferentes áreas para abordar los desafíos vinculados a la inclusión y la mejora de la calidad de vida de las personas con discapacidad visual. La actividad se desarrollará de 8:30 a 15 horas en el MABEA y es convocada por la Dirección General de Desarrollo Social de la Intendencia de Florida y el Centro Braille, reconocido como el primer centro de estas características creado en el ámbito de las intendencias departamentales. El encuentro propone generar un espacio de intercambio y reflexión interdisciplinaria sobre la discapacidad visual en el contexto actual. Durante la jornada se abordarán aspectos históricos, sociales, médicos, jurídicos y tecnológicos relacionados con la inclusión.

En la Dirección Departamental de Salud de Florida quedó conformada la Mesa Departamental de Enfermería con participación de representantes de los prestadores públicos y privados e instituciones vinculadas al sector. La instancia contó con la presencia de la licenciada Mercedes Pérez, coordinadora de la Unidad de Planificación y Desarrollo Estratégico de Enfermería del Ministerio de Salud Pública, quien explicó que el objetivo es generar un espacio de articulación para conocer las realidades locales, intercambiar propuestas y fortalecer el desarrollo de la enfermería en el departamento. Pérez señaló que la mesa apunta, en definitiva, a mejorar las prestaciones que puede dar enfermería en el departamento, tanto en promoción y prevención como en la atención asistencial.

El Ministerio de Ganadería, Agricultura y Pesca presentó los requisitos y el procedimiento para la distribución y aplicación de hemovacunas destinadas a productores familiares que posean terneras menores a un año como parte de las acciones para reducir la enfermedad y mortandad de vacunos por tristeza parasitaria. La distribución y aplicación de hemovacunas es sin costo en el marco del combate a la garrapata. Las hemovacunas estarán destinadas a productores familiares que cuenten con registro activo en el Ministerio de Ganadería, Agricultura y Pesca, estén ubicadas en zona donde la garrapata en vacunos es endémica o presenten un riesgo significativo de introducción de la enfermedad, disponga de terneras menores de un año y cuenten con instalaciones adecuadas para realizar la vacunación de los animales. En este marco, el Ministerio implementará acciones orientadas a disminuir la incidencia de la tristeza parasitaria y evitar la enfermedad y muerte de animales.

El gobierno entregó la demanda arbitral presentada por el astillero español Francisco Cardama contra el Estado uruguayo luego de que el diputado nacionalista Pablo Abdala presentara acción judicial ante el juzgado de la contencioso administrativo. La documentación fue solicitada originalmente por Abdala el 29 de mayo, pero Presidencia de la República había impugnado el pedido y mantenido reservas sobre el contenido de la demanda. El resultado para nosotros fue satisfecho porque finalmente la Presidencia de la República resolvió entregar la documentación que nosotros estábamos solicitando, contó Abdala, tras la audiencia judicial realizada este lunes por la tarde. El legislador informó que junto a la demanda de Cardama, el gobierno entregó los anexos, toda la prueba documental y una respuesta de Presidencia justificando su decisión inicial de mantener la reserva. Según Abdala, Presidencia argumentó que la reserva se fundamentaba en cuidar la estabilidad financiera y económica del país y en preservar la estrategia judicial del Uruguay. El diputado calificó estos argumentos como totalmente inconsistentes y señaló que el gobierno evidentemente no actuó con transparencia, no quiso proporcionar la información en tiempo.

El Poder Ejecutivo resolvió este lunes mantener el precio de venta al público de todos los combustibles durante el mes de septiembre. Si bien el precio de venta al público de referencia de la Unidad Reguladora de Servicios de Energía y Agua indica un aumento del 25% para el gas y 1% para la nafta, se resolvió mantener las tarifas actuales. Los precios vigentes y que continúan sus cambios a partir del 1 de septiembre, o sea, a partir de hoy, la nafta super 88.67 el litro, la nafta premium 91.19 el litro, el gasoil 50S 58.68 el litro, el gasoil 10S 67.33 el litro y el supergas 93.56 el litro. La decisión se enmarca en la estrategia adoptada desde abril para amortiguar en el mercado interno las variaciones provocadas por los precios internacionales del petróleo, originado por el conflicto en Medio Oriente. En el contexto de una nueva suba de los precios internacionales de referencia para este mes, el Poder Ejecutivo mantiene la política de no trasladar la volatilidad internacional al mercado local y realizar ajustes graduales, de modo de brindar estabilidad a los consumidores.

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Pablo Stramín nos dejaba una composición que le pertenece. Gracias. Se verá qué pasará. 11:32 minutos. Vamos a escuchar un tema de Carlos Roslo, De la lucha, en la voz de Luis Alberto Esquivel.

Ahí teníamos a Luis Alberto Esquivel de La Lucha, una composición de Roxlo. Les contamos que la UNESCO firmó este miércoles su primer convenio con Uruguay para capacitar a funcionarios de las 19 intendencias en inteligencia artificial. Esto se nos viene y ya está, se quedó. Con el objetivo de fortalecer las capacidades de los gobiernos departamentales y promover un uso ético de estas herramientas. La actividad se realizó en la Torre Ejecutiva y el convenio fue suscrito por la Oficina de Planeamiento y Presupuesto, el Congreso de Intendentes y la UNESCO. El acuerdo comenzará con una primera instancia de capacitación para 4 funcionarios de cada intendencia y continuará con la elaboración de herramientas concretas para que los gobiernos departamentales puedan utilizar la inteligencia artificial frente a distintos desafíos de gestión. La representante de UNESCO en Uruguay, Giselle Burbano, destacó la importancia del acuerdo y explicó que se trata del primer convenio de tipo que el organismo suscribe en el país. Este convenio es realmente muy importante porque es el primero que estamos firmando con Uruguay alrededor de las capacitaciones que la UNESCO lleva a cabo, que se inscriben en el marco de la recomendación sobre la ética de inteligencia artificial, señaló. Ya estamos en las 11:37 minutos de la mañana.

Décimas al viejo Pancho nos dejaba el minuano Sergio Sosa. Estamos en las 11:45 minutos de la mañana. UTE da ganancias por 193 millones de dólares y transfiere 70 millones a rentas generales. UTE es una de las empresas públicas que generan mayores resultados positivos y lo vuelve a demostrar en el primer semestre de 2026. Registró ganancias por 7.731.000 durante el primer semestre de 2026, unos 192 millones al tipo de cambio de cierre, registró ganancia de 7.731.3 millones de pesos, traducidos a 192 millones al tipo de cambio de cierre de este periodo, según el resultado integral del balance de la empresa hecho público en las últimas horas. En concreto, son 193 millones las ganancias y la empresa pública ya transfirió 70 millones a rentas generales, según publica este martes El Observador. Las empresas públicas ocupan un lugar particular en las cuentas del Estado uruguayo. De acuerdo con los datos del Ministerio de Economía y Finanzas, el resultado global de las empresas públicas fue positivo y equivalió al 0.3 del Producto Bruto Interno. Estamos en los últimos minutos, los últimos 15 minutos de La Botica. Rafa Barreto, hombre de Tala, cantorazo, espíritu potro.

Espíritu Potro nos cantaba Rafa Barreto. Vamos a los últimos temas de la mañana de Osiris. Camino de los quilores, de los quileros. Quilores, qué cosa grande. Los trovadores del norte, hoy estoy del todo.

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2: Una partida salarial del 10% sujeta a Montepío, que debió significar un incremento equivalente en sus remuneraciones durante años. Según explicó el abogado de los reclamantes, Nicolás Pereira, los antecedentes en la justicia nacional tuvieron fallos dispares, mientras que los gremios estiman que el monto total que debería desembolsar el Estado ronda los 90 millones de dólares.
3: El Estado tenía que haber pagado la partida sujeta a Montepío del 10%, lo que implicaba un aumento salarial para los policías de aquel momento de un 10%. Durante años esto no se pagó, se hicieron reclamos en la justicia, que algunos, o sea, por la independencia técnica de los magistrados, obviamente, algunos se acogieron y otros no, pero sigue la situación de injusticia.
4: El abogado dio detalles del monto económico al que asciende esta demanda.
3: Las liquidaciones que han hecho en el seno de estos núcleos gremiales, por decir de una manera, ascienden a unos 90 millones de dólares, que sería lo que el Estado tendría, la erogación del Estado que tendría que ocurrir para que se pueda arreglar esto.
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2: Hoy, 1 de septiembre, comienza oficialmente la primavera climatológica en todo el hemisferio sur. A diferencia de la astronómica, esta división meteorológica responde a un criterio estadístico que agrupa al año en 4 estaciones fijas de 3 meses, por lo que esta etapa se extenderá hasta el 30 de noviembre para facilitar la comparación de datos climáticos. Por su parte, la primavera astronómica llegará recién el 22 de septiembre a las 9 y 5 de la noche, momento en que se producirá el equinoccio.
6: El Instituto Uruguayo de Meteorología prevé que, para lo que resta de este martes, 1 de septiembre, que la jornada continúa con nieblas, neblinas y nubosidad variable en todo el país, con temperaturas que alcanzarán los 21 grados de máxima a nivel nacional. En el noroeste, la tarde seguirá con una disminución de la nubosidad y máximas que llegarán a los 21 grados, mientras que en la zona metropolitana y el sur de los valores se ubicarán en los 17 grados con neblinas y vientos del sureste. Para el este y Punta del Este las máximas rondarán los 13 grados. En cuanto a la tendencia para mañana miércoles, se aguarda una jornada de 22 grados de máxima con rachas de viento del noroeste de hasta 50 kilómetros por hora, previo a la desmejora del jueves con precipitaciones y tormentas aisladas.
2: Hasta aquí la edición de este martes de InfoRami.
6: Estas fueron las principales informaciones al promediar la jornada.
2: Hasta mañana, a esta hora.
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Buen día, ¿cómo están? ¿Cómo amanecieron? Amanecieron bien. Yo ando especial, hoy ando especial. ¿Se acuerdan que ayer? Claro, ayer había una ventolera vieja, toda y ahí no es fácil. Pero no, y ando bien, pero tampoco es de engancharlo en las espuelas, si se lo bien. Bueno, amigos, un gusto de encontrarme este día primero de septiembre del año 2026 en otra jornada de Minuto Campo, con un viento del sureste a 10, 23 kilómetros. No es viento, saben que es un, como es una brisonga ahí en la vuelta, pero está 16 grados de temperatura. Tengo ahora la misma sensación térmica. Y le digo a mi amigo Roberto que él le gusta. Le gusta la resolana, ¿vio? Bueno, a partir de las 15, 16, 17 horas, son a pleno, va a haber ahí. Ah, bueno, sí, pero la temperatura ahí trepa a 18 grados. Y bueno, para estar al lado medio ahí en la resolana, se pone malas. En la madrugada va a haber 8 grados. Ahora me voy a mañana. Mañana 2 de septiembre, ¿te sabés que me marcan sol y nubes, 30% de algunas lluvias, 20 grados la temperatura máxima mañana va a haber, 6 va a ser la mínima, guarda pampa, 16 kilómetros y 31 el viento, ya ahí se me entra a complicar, ahí ya. ¡Ah, la puta! Se resbaló la yegua en la barranca, che. El día jueves 3 me marca 90% de tormentas y lluvias por estas latitudes. En Zapicán hablo, baja la temperatura, pero está brava la mano, 17 grados, la máxima 8, la mínima, los vientos que van a rotar hacia el sureste entre 18 y 39 kilómetros, y sin embargo, mire usted, capaz que me atalieran el saque, ¿vio? Porque el día viernes me da sol a pleno, el día 4 de septiembre, cumpleaños de una amiga que nos criamos juntos, 16, la temporada.

0: temperatura máxima 5 la mínima. Y como viene todo bajando para abajo, allá por el viernes le voy a contar algo para lo que va a pasar en la otra semana. Amigos, estoy en 96.5 FM Cerro de Nico Pérez, la potente de la región para Uruguay y para el mundo. Estamos en FM Nico Pérez 965.com. Estamos en FM San Fernando esenvivo.com para Uruguay y el mundo. Allí en Maldonado con Ricardo Silva, todo su staff. Así que un saludo a Ricardo y al staff de la radio aquí en El Maldonado. Y ahí me vengo a El Carrillón 99.7 en Cerro Colorado, con todos los colegas, con todos los pobladores de Cerro Colorado y con todos los pobladores de las zonas rurales que circunvalan a Cerro Colorado, a quienes les mandamos un gran saludo desde acá, señores, un placer de estar por allí. Y en 100.5 todo cumbia, allá en Pinamar Norte, en Canelones, allí estamos con Luis Alberto Torres. Un abrazo a todas las emisoras colegas, a todos los amigos que están en la sintonía de Minuto Campo. Es un gusto entonces comentarles que comenzamos otra jornada de Minuto Campo. Voy a ir al estudio de 96.5 FM Cerro de Nico Pérez y voy a recibir a nuestro director, que nos pone al aire, como les digo, de lunes a viernes, y a ver cómo está él, cómo están los Nicobay. Acá está buenazo el sol, Matías. Está un día buenazo. Buen día y lo escucho.
1: Buen día a todos, Raúl. Buen día a todos los oyentes de Minuto Campo de todo el país. Sí, acá tuvimos hace un ratito, tuvimos un rato lindo de sol. Muy agradable la mañana. Estamos con un ruido ahí de su equipo.
0: Bueno, yo no sé si es acá o es ahí.
1: No, acá escuchando. No es. Escucha. Ahí estamos con un ruido. Acá no es porque yo... Hemos estado toda la mañana en el aire y saliendo todo perfecto. Hay un ruido que posiblemente sea el cable del micrófono, posiblemente. Pueda desconectar o conectar. No sé si usted lo notó el ruido, pero se siente como un ruido. Pero bueno, bien, otra jornada de Minuto Campo arrancando el mes de la primavera, Héctor Raúl.
0: A ver ahí, González.
1: Ahora acá. Seguimos con ruido. Después, bueno, vamos a seguir como estamos y después vamos a solucionar, pero se siente un ruido. Yo lo siento al menos, ¿no? No sé, capaz que usted no lo siente, pero
0: escucho un corru, pero exactamente. Ahora en este momento no lo estoy escuchando. Ahí está él.
1: Sí, se siente. Pero bueno, vamos a ir como estamos.
0: Sí, vamos.
1: Bueno, arranca la primavera climatológica hoy, Héctor Raúl.
0: Sí.
1: Según le dicen, ¿no? O meteorológica, una cosa así. Le vamos a preguntar ahora a Nubel. Esto es más que nada para los meteorólogos. Y bueno, la primavera, efectivamente, que va a comenzar, como lo decían los colegas de Inforrame hace un ratito, el 22 de septiembre a las 9:05 de la noche. Arranca la primavera.
0: Sí, Claro, ha cambiado, ha cambiado el mundo y sí, está como la canción, el mundo está cambiando y ya está.
1: Pero no difiere mucho, antes era 21, ahora es 22. No.
0: Me acuerdo de la escuela, los 23, o los 21, perdón, era que nos decían, ingresó el otoño, ingresó el invierno, ingresó la primavera, ingresó el verano. Pero ahora está todo cambiando. El primer día de los tres meses cambian. Digo, bueno, hay que ayornarse.
1: Sí, no, pero la primavera sí. La primavera, el equinoccio de primavera va a comenzar el 22. Hoy comienza la climatológica, pero bueno, esperemos que sea un mes de septiembre más tranquilo que agosto, Héctor Raúl. Esperemos, ¿no? Porque agosto nos castigó bastante frío, no mucho frío, pero sí muchos temporales. Mes bravo, agosto fue este. Esperemos que venga más leve. Bueno, les contamos, Héctor Raúl, cómo está el tiempo a nivel de la región. Vamos a hacer una recorrida, vamos a instalarnos allí en Cerro Colorado, mayormente nublado, un poquito de sol ahí, 14 grados. Máxima 19 con térmica de 20 hoy. Va a estar lindo, ¿eh? La tarde con sol, mínima de 7 grados. El Maldonado está cubierto, ¿eh? Está cubierto. 14 grados, Héctor Raúl. Ahí el Maldonado, ¿eh? Máxima de 15. No se va a ir mucho más arriba. Mínima 8 en la ciudad de la costa. Canelones está parcialmente soleado, 15 la temperatura, 17 la térmica, 17 la máxima, después se va a cubrir el cielo en la tarde. Y bueno, no se va a ver el sol, mínima de 7 grados. Y hoy vamos a instalarnos en una localidad que hemos visitado hace mucho, no vamos, y que nos escuchan mucho por allá. Tenemos muchos amigos, que es Mariscala, la hermosa Mariscala. Y hay 15 grados, está parcialmente soleado, 20 la máxima, mínima de 6 grados. Para bueno, la próxima madrugada.
0: Y es así, vio, bueno, como decíamos, no lo va a decir Nubel, indudablemente que sí, que la primavera comienza hoy, climatológica, ¿no? Es decir, que todavía esto que tenemos, estas temperaturas, no nos está diciendo realmente que la primavera, ¿verdad? Que es el mes de septiembre, el mes de la primavera, sí lo tenemos claro. Pero sí, sí. No se va mucho más allá, ¿no?
1: Sí, tú, Nubel, había dicho en anteriores contactos que ya se iba a empezar a notar en septiembre se iba a empezar a notar un aumento de la temperatura leve. Aunque anuncian frío de vuelta ahora estos días.
0: Sí, ¿eh? Y se descangalla de frío, voy a decirle, del lunes hasta el viernes que viene, le va a humear la cabeza, ¿eh? Un gradito, dos graditos, cuatro, tres grados. Así que don invierno no respeta la primavera.
1: Acá me dice, tengo algo distinto al suyo. Bueno, no estamos pegados, ¿no? A veces no es mucha la distancia, pero puede diferir. A mí me dice que sábado, domingo y lunes. Ya el martes, la semana que viene, ya empieza a subir la temperatura de vuelta. Pero que vienen fríos, vienen, ¿no? Un grado, dos grados. Así que, bueno.
0: Sí, hay que... cuando acá pidió un grado, Matías.
1: Helada, seguro, sí.
0: No queda otro.
1: Vamos a arrancar, Héctor Raúl, en esta jornada, algún saludito que usted tenga. Sí. Y comenzamos con toda la información.
0: Voy a mandarle un saludo a mi amigo personal, Paco Álchaga, que hace días que no sé de él. No sé si usted no lo ha visto por ahí. Hace días que no sé.
1: ¿No lo ha llamado o no?
0: La vida de Paco. Bueno, a Lorena, a Ignacio, a esa familia que sabemos que siempre están prendidas junto a Minuto Campo, así que un saludo grande, Paco y familia.
1: 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Arrancamos, Héctor Raúl, con Minuto Campo. ¡Vamos!
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0: Bueno, esto, Raúl, tuvimos que poner esta cortina, del que los cumpla feliz, porque hoy se me escapó la perdiz a mí, grande se me escapó, y no me queda otra que antes de comenzar con la información saludar a la persona que está cumpliendo años, si no estaríamos en una falta grave. Y gracias al emperador, por supuesto, la enciclopedia, Carlitos Perdomo, que me hizo acuerdo recién. Bueno, hoy está cumpliendo años un amigo nuestro, Héctor Raúl, colaborador de Minuto Campo todo el año.
1: Bueno, ¿quién es?
0: Es el señor, y voy a saludarlo y no me interrumpa, le voy a pedir, por favor. El señor Joaquín de los Santos Aparicio. Querido Joaquín, las disculpas del caso, la verdad se me había escapado, la perdí totalmente. Bueno, no me fijé en las redes sociales, que a veces ayudan a recordar. Y reitero el agradecimiento a Carlitos. Felicidades, Joaquín, querido. Y bueno, te mandamos un abrazo enorme y te deseamos que sean muchísimos más. Abrazo grande, querido.
1: Bueno, abrazo al querido Joaquín de los Santos. A mí también se me escapó la liebre, ¿verdad? No la tenía. Yo estuve de gran prosa ahí con Roberto, Roberto Artigas hablo, que es un libro abierto para los cumpleaños, pero no hablamos de ese tipo de cosas, y no, se me escapó. Joaquín, querido, abrazo grande, sabés que te apreciamos, te queremos mucho.
0: ¿Cómo no?
1: Y a continuar la vida siendo el historiador de Minuto Campo.
0: ¿Cómo
1: felicidades,
0: no?
1: Contanos si vas a hacer una humadera por ahí, contanos, tiranos un mensajón por ahí, a ver qué pasa por ahí.
0: Bueno, ahora sí, Héctor, arrancamos.
1: Arrancamos. Ah, bueno, voy yo por acá.
0: Y como siempre.
1: No, pero estaba en otra cosa y...
0: Ah, bueno, si está en otra cosa, arranco yo entonces.
1: No, arranco yo acá. Los campos continúan siendo un buen refugio de capitales. Así que no venga para el campo porque no le gusta y no sabe trabajar. Según la consulta Agroclaro, en el año van vendidas... Perdón, ¿sabe cuántas hectáreas van vendidas? 181.000 hectáreas en 81 operaciones. Los campos agrícolas, ganaderos, mixtos, representan 2/3 del total de los negocios, siendo el tercio restante campos arroceros, forestales o fracciones con uso recreativo o turístico. Así que la cosa viene brava, ¿no? Se venden los campitos. Y yo escuché una venta de unos campos aquí por Soriano, que hay que tener verdolaga,
0: Sí, sí, sí.
1: $8.500 la hectárea, calcule, jefe.
0: ¿8.000, Héctor Raúl dijo?
1: $8.500 la hectárea con un índice de coñac de 200, ¿no?
0: Seguro,
1: son claro. Los mejores campos del país.
0: Claro, claro, sí, sí, sí, sí.
1: Totalmente, bueno.
0: Totalmente.
1: Con el clima como protagonista, luego de un verano, pocas precipitaciones, en el litoral y sur del país, que... contrasta con mucha lluvia en las últimas semanas y, por otra parte, con valores de la carne a niveles récord. El mercado de campos mantiene firmeza y presenta poca oferta de establecimientos en venta. ¿Y quién va a vender Matías Campos en este momento, no?
0: Como viene sí, la verdad que sí, Héctor, ¿no? Sí, sí, sí. ¿Quién va a vender, no? Sí. ¿Cuánto vale una hectárea de campo hoy? Campos de nuestra zona, Héctor Raúl. Promedio, más o menos. ¿Cuánto vale?
1: Creo que hay algo. En lo que va del año se ha publicado la información referida a la venta de 112.000 hectáreas de campo agrupadas en 81 negocios que incluyen la venta, bueno, tata, como le dije, casi 28.000 hectáreas en la zona de Las Canas, Rocha, la superficie vendida se encuentra en la línea con los datos registrados en igual periodo en años anteriores, exceptuando el primer semestre del año 2025, donde hubo menos negocios. Los campos agrícolas, ganaderos y mixtos representan aproximadamente 2/3 del total de los negocios, siendo el tercio restante campos arrosteros, forestales o fracciones con uso recreativos o turísticos. El análisis de las compraventas permite confirmar que los precios de los campos han mantenido y en algunos casos aumentan un último en los últimos meses. El ingeniero Nicolás Clemen, socio de la empresa Agroclaro, repasó lo más destacado de los precios de los campos en el país. A ver, aquí debe aparecer la cosa. En el año anterior se observaba una demanda sostenida por campos agrícolas, forestales y aquellos ubicados en zonas próximas a Montevideo. En este último tiempo hemos notado también una importante actividad en campos ganaderos de basalto y en el norte, por eso allá está el basalto, si sabes. Este panorama determina que hay demanda por campos en los principales rubros y en todas las regiones, pero no me dicen los valores, amigo, por acá, no los tengo.
0: Yo conseguí acá algo de los valores, sector Raúl. Después que usted termine el concepto, la información, paso por acá.
1: Bueno, los argentinos están activos en el mercado. Muchos argentinos consideran favorable tener un pie en Uruguay y vemos en forma frecuente su participación, especialmente en el litoral y el sur. Por otra parte, teniendo en cuenta los precios de los campos en Uruguay y la actual situación de Argentina, conocemos inversiones que hoy en día son vendedoras. Si analizamos el promedio desde 2000 hasta ahora, 2000 hectáreas, será $2,000 hasta ahora por la mayoría de los campos, concluimos con los precios en dólares que se encuentran su máximo valor. Bueno, por ahí no me dice más nada por acá.
0: Bueno, vamos datos que encontré por acá, provenientes de la firma del escritorio Rospide, más o menos los precios, Héctor Raúl. El promedio de precios en Uruguay se ubica por encima de los 4.070, a nivel, si metemos todo en la bolsa, ¿no? Todo. $4,070. Pero esto varía según el índice CONIAC y la zona, obviamente. Los precios según la región. La zona agrícola litoral suroeste, departamentos como Soriano y Colonia, registran los valores más altos del país, que van desde 7.000 hasta superar los 8.600 o $10,000 por hectárea. Después, zona lechera y mixta, centro-sur, departamento de San José, Canelones, Florida y Durazno, los precios varían entre los $4,300 y los $7,300 por hectárea. Y la zona ganadera o forestal, norte y este, acá donde estamos, sector Raúl, norte y este, departamentos del norte, como Artigas, Salto, Tacuarembó, después otros departamentos como 33, Rocha, La Valleja, los campos extensivos o ganaderos se consiguen entre $3,000 y $4,000 por hectárea. O sea que, resumiendo, los campos más baratos los tenemos nosotros, doctor Raúl.
1: Mire, acá entré en otro lugar y me dicen, en Cerro Largo, sobre Ruta 26, que fue comprado en el año 2017, a $3,595 la hectárea. A fines del 25 se vendió ese campo, allí en aquella zona, a $5,393. Es una valorización del 50% de promedio. Sí. Así que la cosa no es liviana, ¿no?
0: Sí, no, por supuesto, sí, por supuesto. Hay que ver que lo que vale el ganado hoy también, ¿no? Sí, claro. Y yo no sé cuánto ganado. Bueno, hay que hacer la cuenta, ¿no? Un día vamos a preguntar a algún cocinado, hablar un poco del tema, el precio de hoy de una vaca, cuántas vacas se necesitan para comprar una hectárea de campo, ¿no? Hoy.
1: Y bueno, Matías, tenemos sabido el valor del novillo gordo. El campo.
0: Sí, el novillo gordo especial, pero estoy hablando del novillo promedio en nuestra zona, ¿no?
1: Sí, el novillo por acá, andamos hablando entre los $5.95 y $6, ¿verdad? Está pelado. Bueno. Entonces, por ahí viene la mano la referencia hectárea de novillo por hectárea, ¿no? Entonces...
0: Sí, $6 el novillo de punta, ¿no? Lo mejor de lo mejor.
1: Y bueno...
0: Pero el doctor Leonardo Silvera dijo el otro día que no es la referencia de lo que es el ganado de nuestra zona.
1: No, pero estoy de acuerdo con lo que dijo Leo y lo puede decir Juan Pérez. O sea, está perfecto lo que dijo él. Pero el valor del ganado, del novillo, es el que marca en general la hectárea del campo. Usted arrienda un campo y puede arrendar por tantos y cuantos kilos de carne, ¿no? La renta, ¿verdad?
0: Sí, sí, pero yo... en parte estoy de acuerdo, en parte no, pero bueno, lo bueno que vale el ganado, ¿no? Y el campo se valoriza también. Bueno, seguimos con un ruido bárbaro. Acá nos dice, bueno, Luis Torres, Luisito Torres, sí. Como que se mueve su micrófono, ¿sí? Y Irene nos pasaba el dato.
1: Todo que hay... como ayer. Así que a Luisito Torres le digo, acá está todo como mucho
0: de sí, pero nos ha pasado otra vez, Héctor Raúl. Puede estar todo igual que al otro día algo puede andar mal. ¿Entiende eso? Porque a mí me ha pasado acá también.
1: Yo digo, bueno, si yo lo usara...
0: Bueno, no interesa. Puede haber algún problema que esto es así. Me extraña que digo, nos ha pasado muchísimas veces. Uno puede ver, de vista está todo igual, pero a ver, puede haber un desperfecto que no... Que evidentemente hay algo, pues yo sigo sintiendo por un momento... Ahora es una descarga, un ruidaje bárbaro. Bueno, por ahí venimos, Héctor Raúl. Vamos a 12:30. Lo dejo 30 segundos porque vamos a ver qué nos va a pasar con el tiempo próximos días.
1: Bueno, vamos a ver si tenemos que dejar los cueros o no.
0: Sí.
1: Eso lo sabe solamente Nube el Tindero, ¿no? Sí,
0: Héctor Raúl, desconecte el equipo, el telefonito, por favor, y vuelva a conectarlo porque así no podemos seguir.

0: Continuamos el Minuto Campo, señores, en este primer día de septiembre, del mes de septiembre de 2026.
1: A ver ahí, ¿escucha bien usted ahora?
0: Lo escucho bien. ¿Usted no se da cuenta del ruido del aire, no?
1: Me doy cuenta, sí.
0: Ah, pues pensé que digo, capaz que el loco soy yo nomás.
1: No, acá el loco de la película es el ruido, es...
0: Bueno, ahora lo siento mucho mejor. Ya estoy con usted, Héctor Raúl, 30
1: bueno,
0: segundos.
1: Les digo que realmente el clima favoreció el invierno, que fue duro, y esto hacia lo que va quedando, y que lo que estábamos hablando con respecto a los campos, realmente yo no entiendo mucho hasta dónde llegamos con la venta de campos. Esa es otra la historia, ¿no? Porque hay que ver quién hoy está decidido a decir, bueno, yo voy a vender mi campo. Claro, hay grandes negocios. Yo sé que se vendió, por ejemplo, toda esa zona de Rocha, del brasileño Correa, hablo de unas 15, 20 mil hectáreas, y ese fue un negocio que se realizó hace un mes atrás o algo menos, y que quedó prácticamente una zona rochera, y la compró una empresa extranjera, y se los digo que está ahí en la tercera de Rocha y parte de la segunda del departamento de 33. Y bueno, eso debe haber tenido un valor excepcional, ¿no? Porque los dos lugares tienen nombre, uno la Cipa Olimar, el otro es la estancia para los que conocemos y hemos andado pegado al Albardón, ahí eso era 15.000 hectáreas son ahí la madrugada y se vendió. Es decir que son negocios multimillonarios, ¿no? Pero vaya a saber por qué se vendió eso o la empresa que viene a ocupar eso, donde quedaron más de 200 empleados sin trabajo que trabajaban ahí en la zona de Arrozal, que trabajaron en la zona de campo, y eso, digo, no sé cómo se va a revertir. Tengo la... Bueno, acá se complicó todo ahora, no sé si usted me escucha bien ahí.
0: No, al principio sí, ahora seguimos con problemas ahí. La verdad que vamos a ver si podemos solucionar y bueno,

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0: Bueno, un ratito vamos a tener a la ingeniera agrónoma María Magdalena. La llamamos antes del tiempo que habíamos acordado, porque no podemos tener el contacto ahora con Nubel Cisneros, pero todavía nos queda programa. Bueno, a ver cómo lo escuchamos, Héctor Raúl.
1: Yo lo estoy escuchando especial, usted a mí.
0: Lo escucho bien, ahora lo escucho bien.
1: Yo lo escucho espectacular acá y no escucho ruidos por ahora.
0: Por ahora, exactamente, vamos a rezar. Bueno, Héctor Raúl. Continuamos, no nos atiende Nubel, la ingeniera tampoco, pero habíamos quedado 2:45 el contacto, así que bueno, estamos a tiempo. Bueno, seguimos con el ruido, Héctor Raúl, vamos a tener que dejar el programa, ¿sabes?
1: Bueno.
0: Porque así no podemos seguir, ¿vio? No.
1: Despido y volveremos mañana, así que le agradezco a las firmas comerciales, a las emisoras colegas, a todos, ha sido un gusto, un placer, y vuelvo mañana, si Dios quiere, a partir de las 12. Buenas tardes.
0: Pedimos las disculpas del caso, porque bueno, tenemos problemas técnicos allí en Zapicani, no podemos seguir así, pero bueno, a veces pasan estas cosas, las disculpas del caso, por supuesto, vamos a estar volviendo, si Dios quiere, en el día de mañana.

0: Hasta aquí, les llevamos toda la actualidad del sector de la economía más importante del país. 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
2: Muy grande, tiene un predio muy grande, muy rápido para llegar porque estamos a unos 15 o 20

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Queridos amigos y amigas, tengan ustedes muy, pero muy buenas noches. Acá estamos encendiendo el fogón de la Patria Grande para Radio Fit, para todo el país, a través de todas las redes sociales. Ahora empezamos a saludar, ¿eh?

Bueno, feliz día del payador a todos mis colegas orientales en Uruguay y en la región. Que no, Hoy es el Día Nacional del Payador en Uruguay, así que le mandamos un abrazo grande a todos los payadores que estén participando en los eventos y a los que estén en su casa, valorando como siempre este viejo y querido arte del payador. Bueno, desde luego un abrazo grande para todos, todos, todos, fundamentalmente para quienes integramos la Agrupación Nacional de Payadores Joaquín Encina Ancina. Bueno, gente, hoy 24 de agosto se conmemora un día más, una fecha más, un año más del Día Nacional del Payador. Recordando el natalicio de Bartolomé Hidalgo, el padre de la lírica gauchesca, dice por allí el texto que figura al pie del monumento de Bartolomé, donde hoy estuvimos por allí, Bueno, ayer domingo 23 estuvo mi hija Jessica participando del primer encuentro nacional de payadores jóvenes en la ciudad de Yun, Río Negro, donde fue un éxito, un marco de público gigante, y bueno, y donde participaron 6 payadores en escena y el cierre con Eduardo Larmanoa y Eduardo Mourinho. Gracias al municipio de Yun y de la Intendencia Departamental de Río Negro, a quienes colaboraron, a Raúl de los Santos y su familia, que por supuesto recibieron a mi hija en su casa. Bueno, a la familia gaucha de Río Negro, de Yun, gracias a todos y a los jóvenes colegas que participaron allí. Felicitaciones porque hicieron un papel muy bueno allí, representando al viejo y querido arte, desde luego. Bueno, le comentamos que estamos saliendo para Radio Folclorísima del Uruguay, para todo el país y para todo el mundo a través de la web. Gracias a las emisoras que nos retransmiten, como FM San Fernando, un abrazo grande a Ricardo Silva, su director. También quiero saludar a Desde el Sur TV, que nos pone al aire allí en su pantalla. También saludamos a quienes nos ven y nos escuchan en las diferentes páginas, grupos y perfiles en Facebook. También saludamos a quienes nos están acompañando a través de Instagram, a través de Twitter y a los amigos que nos acompañan en TikTok. ¡Bienvenidos! Les recuerdo a los amigos que quieran enviarnos mensajes escritos, de audio, lo que quieran al WhatsApp de nuestra radio, nuestro programa. Para los amigos de Uruguay, 095-220-211. Para los amigos de Argentina, Río Grande do Sul, Chile, Paraguay, México, España, Estados Unidos y todos los rinconcitos del planeta, el prefijo internacional más 598-95-220-211 es el número para enviarnos mensajes desde el exterior.

Quiero saludar especialmente al joven payador Guillermo Bortoli, que hoy, el joven payador Guillermo Bortoli, hoy está cumpliendo años. Así que felicidades, Guille, si me estuvieras viendo, escuchando, feliz cumple, gurí. Alumno de Quienes Hablan, alumno del taller de payador, un gran valorazo. Estuvo participando en Argentina en el Encuentro Internacional de Payadores. Ahora está actuando en los Encuentros Nacionales de Payadores. Felicitaciones, Segurí. La verdad que me pone muy contento, ¿eh?

Y estamos contando los días para el próximo domingo. ¿Por qué? Porque el próximo domingo es el bueno, no es el domingo, es el lunes. 31 cumple mi hija. Cumple sus jóvenes 18 años, mi hijita Jessica Sosa, la payadora. Y estamos celebrando con todos los amigos que quieran llegar por allí en el en la Sociedad Criolla Potros y Palmas, acá en Montevideo, en José Belloni, la Ruta 102. Llevan algo para compartir. Y los que canten, los que pasen, lleven la guitarra. Vamos a compartir una tarde linda entre amigos. Ahí en el cumple de mi pichona, Bueno, reiteramos, próximo domingo 30 de agosto, celebramos anticipadamente el cumpleaños número 18 de mi hija, allí en Potros y Palmas, en la Sociedad Criolla, en el salón principal, donde caben 300, 400 personas. Vamos a estar ampliamente cómodos en el lugar,

Y bueno, ya para lo que respecta a septiembre, tenemos una linda propuesta para el 6 de septiembre. Los que vieron la promoción de arranque por allí, Juan José de Melo se presenta con su espectáculo, que el otro día nos pasó el afiche del evento. Juan José de Melo presenta Musiqueros, Musiqueros, así se llama el espectáculo que está presentando en la sala Cita Rosa. Lindo espectáculo, próximo sábado, domingo 6 de septiembre, 20 horas en la sala Cita Rosa, Musiqueros con artistas invitados, un lindo espectáculo, de las entradas ya están a la venta, en Ticantel, y la boletería de la sala. ¿Está? 6 de septiembre. Y a ver, Ceci, ¿tenés fiesta para septiembre? ¿No? Está. Bueno, vamos a ir hablando un poquito de la fiesta que tenemos en octubre. Tenemos... me habían hablado para... ¿Cuál era la...? En diciembre era la otra, ¿no? Ah, sí, en diciembre. Está. Bien. Muy bien, casi que se suma una fiestita más ahí de pasada, para fin de año. Así que bueno, vamos viendo. Bueno, vamos a leer mensajes, ¿eh? Hoy es el Día Nacional del Payador, así que vamos a escuchar a los payadores. Quiero agradecer especialmente a quienes se hicieron presente allí al pie del monumento Bartolomé Hidalgo. Un marco muy lindo de público con nuestra querida colaboradora y quien nos apuntala, nos impulsa, María Teresa Barbat, gran amiga y comunicadora. Estuvo por allí, estuvo la diputada Adriana Balcarce y el edil departamental Franco Canti. Además, quiero saludar a los payadores que estuvieron por allí, Héctor González, payador veterano, mi hija Jessica, por supuesto, estuvo allí, Alejandro Castillo, quien les habla, Diego Sosa. Hicimos un cuarteto por allí, Néstor Villar también nos estuvo acompañando, Nelson Villalba también nos estuvo acompañando, y un marco muy lindo de público, así que gracias a todos. Muy lindo. Bueno, los que quieran ver parte de lo que pasó allí en el monumento, está subido un fragmento, porque duraba como 30, 40 minutos, era muy largo. Recortamos la parte protocolar, donde hablamos y donde cantamos el himno y dijimos algunas palabras. Y bueno, y después creo que hoy voy a editar el otro fragmento del video, donde hacemos las payadas, las décimas y demás. Y una parte que nos falta editar para subir a la plataforma de YouTube. Los videos están subidos en el canal Fogón de la Patria Grande en YouTube y está subido en mi perfil Diego Sosa, ¿tá? Donde ahí comparto para todos lados. Bueno, eso hoy. Vamos con los mensajes y vamos con la música.

Primer mensaje que nos llega en Facebook y también en YouTube, Orlando Pereira, como siempre, acompañándonos. Muy buenas noches, Diego, Jessy, toda la audiencia. Un abrazo grandote para todos. Ya estamos junto al fogón en Facebook y en YouTube. Saludos para Milagro, ¿eh? Buenas noches, Diego. A ver, vamos a cambiar el formato de las letras. Porque no se ve. Mira, ponerlo un poquitito más grande.

Ahora se me gustó, ¿eh? Ahora los saludo a los amigos de TikTok. Tengan paciencia que vamos a leer unos cuantos mensajes que tenemos en Facebook y YouTube y ya me voy al TikTok, ¿eh?

Miguel García Cardoso, mi amigo, que está por allá por Sarandí Grande, Florida, creo. Buenas noches, Diego. Muy feliz día a todos los payadores. Acá estamos, Sarandí Grande, viendo el programa. Gracias, Miguel. Ah, hablando de todo un poco, quiero agradecer a todo el público que nos acompañó ayer en la segunda edición del taller de payadores virtual que hicimos por allí. Ayer transmitimos a tres plataformas, salimos para TikTok, por supuesto, en el perfil Diego Sosa, y después para los dos canales del Taller de Payadores. En YouTube tenemos el Taller de Payadores, los invito a que se suscriban, que se sumen, que le den me gusta a la página, y en Facebook también tenemos cerca de 3.500, 4.000 seguidores del Taller de Payadores, así que a seguirnos también en Facebook con el taller. Los fines de semana, siempre que tengamos tiempo y no tengamos festival, vamos a estar transmitiendo para ir guiando un poco a la gurizada y a la gente que quiera aprender un poco más del arte del payador, Beto Tormey dice: buenas noches, digo un abrazo y un feliz día al payador. Gracias, querido Beto. Muy feliz día al payador oriental. Nuestro saludo, dice Miguel Coto Fernández. Gracias, Miguel. Buenas noches, feliz día para ti, Jessy. Abrazo grande, qué lindo todo lo que hacen en defensa de nuestro canto payador. Gracias, querida amiga. Saludo a la familia, Feliz día del payador a todos los payadores. Un abrazo grande para todos, nos decía Orlando Pereira. Gracias. El Grillo Núñez nos dice: feliz día del payador. Gracias, Grillo. ¿Grillo o grillo? Me quedó la duda, Buenas noches, feliz gaucho, feliz día gaucho, payador, abrazo, gracias José Santiago, gran amigo, relator de jineteadas, que anda por allá por el norte de nuestro país. Aide Rodríguez dice: feliz día, gracias Aide. Mirá, tu primo Walter Machado está en la audiencia. Bueno, tu tío. Feliz día, digo, para todos ustedes los payadores, dice por allí, tu tío Walter. Un abrazo grande, Walter, gracias. Nos vamos hasta 33, donde está Pedro Costa y nos saluda. Gracias, Pedrito. Nos vamos hasta Río Grande do Sul, donde está mi amigo Néstor Luis Varelo. Buenas noches, amigo Diego Sosa. Acá estamos prendidos en Formigueiro, Río do Sul, Brasil. Un fuerte abrazo a toda la audiencia. Gracias, Néstor. Te veo bien allimarrado por ahí, con el chimarrón. Un feliz día para vos, Diego, Ceci, desde Venado Tuerto, Santa Fe, María Eva Caro. Gracias, querida amiga. Me voy al TikTok. Quiero agradecer las decenas o no sé cuántos, ya perdí la cuenta, la cantidad de mensajes que me han enviado en el día de hoy, por WhatsApp, por Facebook, por todos lados. Muchísimas gracias, de verdad. Quiero agradecer de corazón. Muchísimas gracias, me llenan de cariño. La verdad que me siento muy querido por todos ustedes con los mensajitos tan lindos que nos mandan. Obviamente los colegas que nos salvamos entre todos ahí. Pero qué lindo el público que se acuerde de uno, que nos manda un mensajito, que estén allí atentos al golpe del balde, como decíamos en campaña. Mauro Rivas dice: hola Diego, ¿cómo andás? Bien, de bien, Maurito, ¿andás bien? Ahí anda Alejandro Castillo, bienvenido. Buenas noches, nos dice el colega que estuvo acompañándonos. Anda el Guille Velázquez también por allí. Bienvenido al payador de Formosa, creo que era. Bueno, día en homenaje a Bartolomé Hidalgo, dice Eduironman. Sí, exactamente. Hola Diego, ¿cómo estás? Buenas noches, dice Gilda, bienvenida. ¿Cómo anda mi amiga Nena?
mi amiga Matilde, que está escuchando allá en Rocha, en el este de nuestro país. Juan Delgado dice, hola Diego, ¿cómo estás aquí? El viejo de los gritos. Vamos, Juancito, viejo y querido. ¿Cómo estuvo esas payadas hoy? Espectacular. Una pena, Juancito, no vamos a estar en la fiesta ahora del gitano. No llegamos a los números. El hombre quiso ahorrarse unos pesos y bueno, le dije, bueno, no puede pagar lo que yo pago. Bueno, entonces, lamentablemente no voy a estar. Ya estamos viejos para dejarnos jinetear, Con todo respeto lo digo. El que quiera que esté Diego Sosa en la fiesta que haya, pague lo que tiene que pagar. Y si no, bueno, contrate algún barateli de ahí. Diego Alzugaray, feliz día, tocayo. Saludos a Jesse y siempre para antes. Gracias, payador.

Bueno, muy bien. Por estos días estamos ahí lidiando con el internet en esta zona. Están con desperfectos técnicos en Antel. Y eso nos dificulta un poquito el trabajo acá en la radio porque trabajamos con el internet. Así que por estos días vamos a andar un poquito complicado. Pero tenemos la esperanza que a partir de los primeros días de septiembre todo vuelva a la normalidad, ¿eh? Ángel Rodríguez dice: feliz día, payador de Ramallo, provincia de Buenos Aires. Gracias, amigazo. Sigo con el TikTok. ¿Cómo andás, hermano? Saludos, nos dice el Guille Vázquez, relator de Jineteadas. Feliz día, hermano. Saludos para todos los colegas. Gracias, Guille. Buen inicio de semana. Les envío un abrazo gigante desde la provincia del Chaco. Vivo en Coronel Dugrati, puede ser, Mabel. Laura Rodríguez nos saluda. Pablo Cardoso dice: buenas noches, feliz día, el payador. Espero que hayas pasado un excelente día. Saludos desde Argentina. Gracias. Martín Aquino dice: feliz día. ¿Es hoy? ¿No? Sí, por supuesto. Hoy es el Día Nacional del Payador, ¿eh? Por allí, Paola de León me pide un tema mexicano que yo no voy a cantar porque no lo sé cantar y además hoy es el Día del Payador. No, no, no, no conozco el tema. Mil disculpas, ¿eh? Abrazo grande, digo, desde Entre Ríos, Cantanos. Está viejo mi tata de Hernán Figueroa Reyes. Uy, qué temón ese, ¿eh? Una zamba preciosa. Abrazo grande, Diego, desde Entre Ríos. Ah, ese ya lo vimos. Luis González dice: buenas noches, feliz día para todos los payadores. Muchísimas gracias. Al Guille Torres, queremos saludar al joven payador del Chaco que nos dice: feliz día a todos los payadores uruguayos. Muchas gracias. Otro de los jóvenes payadores del Uruguay, al joven Walter Benítez, le mandamos un abrazo grande que ahí nos dice: feliz día y gracias igualmente para ti, Walter. Y lo mismo para tu compañero, tu colega, que arman yunta por allí, el amigo Ibáñez. Muy feliz día, don Diego, dice Fede. Gracias. Fabiana Barrera, buenas noches, Diego. Feliz día, muchas gracias. J.L.A. Ambrosoni y algo así. Nos mandan unos regalitos, muchas gracias. Alberto Pérez, salud, Diego, ¿cómo estás? Bien, de bien, ¿y vos? Bienvenido. Feliz día del payador desde San Luis, Rosy, gracias. Mario Ramírez dice: buenas noches, feliz día, amigos. Saludos de Pinedo, Chaco, Argentina. Un abrazo, payador. Gracias, Mario. Saludos de Salto Oriental. Gracias a la gente linda de Salto. Para ti, J.L. Ambrosini o Ambrosoni, no sé cómo es. Hola, Diego, ¿cómo estás? Decía Gilda por allí. Muy bien. Feliz día, dice Andreina. ¿De dónde es? Estamos en Montevideo, Uruguay.

Hola, muy buenas noches. ¿Cómo están, Diego? Jessy, los he perdido un poco el contacto porque tenía a mi mamá muy embromada. El viernes se fue de esta vida. Bueno, lamento mucho, Olga. Lamento mucho, de verdad, ¿eh? Les mando un saludo enorme para ustedes. Bueno, vamos arriba. Mucha fuerza, Olguita. De corazón te decimos de aquí, mucha fuerza, querida amiga, ¿eh? Raúl Lazo, gran comunicador, defensor del arte, el payador. Por allí nos dice en Facebook, feliz día, payador, Diego, y payadores para todos, un abrazo. Gracias, Raúl. A ver qué dice Richard Cedrés, también colega oriental que nos escucha ya desde Vera, Santa Fe, Argentina. ¿Cómo estamos, amigo payador? Digo, un feliz día para ti, Jesse, para todos los payadores orientales. Abrazo, día y vuelta, muchas bendiciones para ti y tu familia, el oriental Cedrés. Muchísimas gracias, ¿eh? ¿Me podés pasar una payada de Gabriel Luceno y Gabino Sosa? Creo que no hay, Olga. Desconozco que haya payada entre Gabino Sosa y Gabriel Luceno. Creo que no hay. Me parece que nunca payaron entre ellos. Bueno, Facu Morales, joven payador, ¿cómo anda mi amigo Facu? Buenas noches, Diego, feliz día, un abrazo grande y feliz día para vos también, Facu. Gracias por estar allí. A Néstor Luis Varelo también que nos decía feliz día del payador, muchas gracias. Gracias, Facundito, gracias por estar ahí. Payador de Castellanos, Canelones. Buenas noches, Diego querido, ¿cómo estás? Feliz día para vos, Jessy. Vamos que se puede, payadores. También el día para todos los payadores que integran la gran familia del Fogón de la Patria Grande, por supuesto, ¿eh? Gracias, Nevia, ¿eh?

0: José, ahora se retomó ese espectáculo, así que bueno, a felicidad de muchos colegas que participan por allí. Y bueno, y el Tata Ampierre, qué decir el Tata, gran payador, que lo recordamos siempre. Y ahora se cruzan en verso una payada muy picaresca, que no es extensa y que tiene un contenido muy lindo, y ojalá que les guste. Los escuchamos, los recordamos, estos viejos payadores de la patria. Héctor Umpierre, Carlos Rodríguez, en vivo, payando para el Fogón de la Patria Grande.
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2: Qué grandes, ¿eh? Dos grandes payadores que tuve el gusto de conocer, de compartir algunas charlas, algunas conversaciones con el Tata y con Carlos Rodríguez también, en la época cuando íbamos al encuentro payadores allá en Trinidad Flores, que solía estar Carlos Rodríguez. El último año que fue a Trinidad, ya estaba bastante viejito y bastante embromado de salud, iba de la mano de su hijo Freddy Rodríguez, y me acuerdo que me dijo me dice, caminando bastante agitado, iba entrando al teatro, porque en ese entonces era en el cine Teatro Plaza, allí de Trinidad Flores. Y en la puerta del teatro agarra y me dice: mire, mijo, que el año que viene usted está convocado para San José. ¡Pah! Y yo saltaba en una pata. Pero resulta que ese mismo año fallece Carlos Rodríguez. Y nunca pudo cumplir con esa invitación, porque pobre falleció. Y el hijo, siguió por otros rumbos, haciendo el espectáculo un par de años más. Después se desapareció ese encuentro durante unos cuantos años, pero por suerte se retomó ahora ahí en San José, nuevamente, pero de la mano de otros colegas. Leo algunos mensajes, canto una milonga y vamos a una pausita, porque hay muchas invitaciones. Buenas noches, payador. Para que vamos a parar esto acá. Ahí está. Buenas noches, payador. Muy feliz día del payador a usted y a su hija y demás payadores. Feliz día. Abrazo grande, nos decía Estela Ferreira. Muchas gracias, querida amiga. Francisco Ramos, querido amigo, relator de Jineteadas, un saludo de este, de norte a sur para todos. A ver, para todos los. Ahí. Un saludo de este a oeste, de norte a sur, para todos los del arte del payadoril. Buenas noches, gracias Francisco, gracias querido amigo. Para vos, para la familia, un abrazo. A ver qué dice. Buenas noches, payador, feliz día, abrazo grande, nos decía Ariel Rossiniu. Muchas gracias. Teresita Galardi, desde Colón, Montevideo. Nos dice: buenas noches, Diego, ¿vas a salir a nostalgiar? ¿Qué vas a salir a nostalgiar? Anoche me acosté tardísimo, a las 3, 4 de la mañana. Me tuve que levantar a las 7 de la mañana, ir a buscar a la guri. Me desperté a las 7 y algo de la mañana, porque iba a ir a buscar y resulta que apareció acá en la puerta en un taxi, porque me dormí. Y después ya quedamos medio que acomodándonos para ir al monumento Bartolomé Hidalgo. Y bueno, creo que dormí 4 o 5 horas nomás. Estoy con una chaira bárbara arriba. Así. Estoy como para nostalgiar. Mañana nos vamos. Mañana vamos a estar. Mi hija va a estar desfilando de a caballo. Va a estar participando en un desfile de una gran fiesta criolla que hay en Canelones. Y bueno, vamos a andar por ahí. Mañana es fecha patria. A propósito de eso. Mañana es el día de la declaratoria de la independencia de nuestro país, 25 de agosto de 1825. Así que todos los que se sientan orgullosos de haber nacido en nuestra patria, hagan el favor de poner sus pabellones nacionales, sus banderas orientales, en los balcones, en los mástiles, donde quieran, para que el sentimiento patriótico de orientalidad resurja y rebrote en el alma de todos nosotros. Buenas noches, feliz día al payador Diego Sosa, decía Esther Aquino, muchas gracias. Teresita, feliz día, muchas gracias. Feliz día para usted y su hija, abrazo, dice Julito. Gracias, mi querido amigo. Muy buena la payada, decía por allí. Feliz día para vos y Jessy. Que es una grande. Gracias, Vicky. Besote para ti y para tus niños. Nivia de los Santos, buenas noches. Felicitaciones el Día del Payador desde Tacuarembó. Curtinas, mis felicitaciones. Vamos arriba. Gracias, gracias. María también nos... A ver. Feliz día. Gracias, María. Gracias por estar allí. Muy buena la payada, decía por ahí. Buenas noches, ¿cómo están, payador? Felicidades en su día. Adriana Carolina Ojeda. Julito, desde Bichadero, Rivera, donde vamos a andar ahora el 3, 4 y 5 de octubre. Vamos a andar en Bichadero. Así que en octubre tenemos... 3, 4 y 5 de octubre, después el 18 de octubre vamos a estar en la Escuelita 80, en el Ruedo Carmelo Camacho, frente a la Escuela 80, en la localidad de Montes, próximo, ahí a la zona de La Valleja, por ahí, paraje Sauce de Solís, así se llama el paraje donde vamos a andar, el 18. Después, 6 y 7 de noviembre, vamos a estar en el Ruedo de la Unión, en la ruta 32, kilómetro 43.500, después estamos... El 28 y 29 de noviembre estamos en el Ruedo de Nuestros Sueños, allí en la ruta 7 y la 11, en la ruta 82-86, en paraje Pantanoso de Sauce. Ya ahí que ahora tengo que hablar con el organizador, vamos a cerrar los números. Para el 5 y 6, ¿era? ¿De diciembre? 5 y 6 de diciembre, muy bien. Bueno, vamos con una milonga y después pegadito una pausa y ya después nos vamos, gente, porque la chaira es grande. Yo terminé de el acto del espectáculo, me fui a laburar a la casa de un cliente ahí, quedé con una cancela bárbara. Pero acá estamos, firme como pelo de la nariz, decía uno. Bueno, vamos a cantar una milonga de un gran payador de los Pagos de Rocha llamado Clodomiro Pérez, que justamente compuso esta milonga, que yo se la compartí a todos los gurises del taller. Vamos a... métrica, acá está. Se llama Payador, justamente. Yo la grabé, pero la voy a cantar en vivo. Vamos a esperar que abra acá la computadora. Ahora sí.

Siempre la teoría es distinta que la práctica prefiere. Para que la fe prospere con rasgos de distinción, debe respaldarse al don que de niño se vislumbra en todo aquel que lo alumbra, la luz.

juego en la palabra, ni el ritmo en el consonante. 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

y quien este arte practica se nutre y se purifica entre el tiempo y el andar. 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

No es payador quien lo inventa por el placer de poseerlo. Hay que nacer para hacerlo con la luz que lo sustenta. El payador se acrecienta como los ríos con los vientos, y en remolinos violentos se hace sus obras mejores, que entre trabajo y dolores se escucha.

debe ser el payador. 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

El payador es grandeza, idealismo y esperanza. 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

0: Muy bien, de don Clodomiro Pérez, gran payador de los pagos rochense, interpretamos la milonga Payador. Y ahí mientras estábamos cantando tuvimos una interrupción en la transmisión, pero bueno, ya lo supimos subsanar ahí mientras cantábamos. Vamos a la pausa de las 22 horas, amigos, la última pausa, y a la vuelta ya hacemos un esfuerzo improvisado para agradecerles a todos ustedes. ¿Les parece? Yo todos los años cuelgo el pabellón, dice Teresita Colón. ¿Me parece bien? Así tiene que ser. Genial, Diego. Felicitaciones, decía por allí Orlando Pereira. Gracias, querido amigo. Y ahí nos manda un aplauso. Que, a ver qué dice por acá. Feliz día para usted y para su hijo. Un abrazo, nos decía Julito desde Bichadero. Muchas gracias. Oribe Román, buenas noches. Feliz día de los payadores. Y payadores, un abrazo grande. Gracias, Oribe. Ramoncito, feliz día al payador, a todos los payadores que terminen lindo, de San Gregorio de Polanco, Tacuarembó. Soy Juan Ramón. Juan Ramón, vamos arriba, Juan Gamarra, esa guitarra habla, dice. Muy buena milonga, arriba, fogón. Gracias, Juancito. Buenas noches, Diego. Muy feliz día al payador, apretado abrazo de los Cerrillos Canelones. Gracias, Gustavo, querido. Muchas gracias. Vicky nos aplaude también. Muchas gracias, Vicky. Hermosa milonga, nos decía Adriana también. Irma nos dice, hola, Diego, bien de bien. Bueno, muy bien. Vamos a la pausita de las 22. Y a la vuelta ya nos vamos con unos versos improvisados, como hacemos habitualmente. Vamos a tomar unos caraiboratos, che, que andamos con la garganta media rara.
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El abrazo para Vidal que nos dice buenas, buenas. Buenas noches por arrancar el mate, dice Jorge Fernández. Andreina pregunta si a qué hora pasa el 147 por ahí. Felicitaciones. Diego Wilfredo Ambrosio de la Floresta, Canelones. ¿Cómo andás, Wilfredo? ¿Cómo anda la gente de la Floresta? Sergio Luis Quintero dice buenas noches, amigo. Payador, te saludo de Tostado, Argentina. Pasar la milonga de Ichón, temporal de Santa Rosa. Ah, decí la donde no cruzó la ciencia. Bueno, muy bien.

mi gente querida, ya es la hora de retirarme. Y es claro, pa' acomodarme, tengo mi viola sentida. La milonga en la partida acompaña entre otras cosas, pero esta fecha reposa mientras la mente cabalgo, homenajeándola a Hidalgo como siempre Diego Sosa. Es el día del payador, aquí en mi tierra oriental, y al verso le pongo ala junto al pueblo espectador, que siempre brinda su amor. Mensajeando en la partida y soñando en mi guarida, quizás futuros mejores pa' todos los payadores, deseando tengan mucha vida y en el arte, pa' seguir sembrando verso desde aquí hasta el universo, sea cual sea la parte, si es que el numen se comparte, pero con inteligencia, yo pienso y con sapiencia, el arte bien se honrará y a todo el mundo estará llegando en cada querencia. Saludo así a mis colegas, deseándole feliz día, y mañana les diría día de la independencia, una fecha que conciencia nos debe dar como tal. Es una fecha especial que en cada verso les bozo, donde me siento orgulloso de haber nacido.

Mañana una fecha patria donde no debe olvidar el pabellón pa' colgar orgulloso en la ventana como una cosa tan sana que se debería replicar. Porque si usted no lo hace, pegará un gran tropezón. Porque pienso el pabellón luciendo orgulloso.

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0: Bueno, gente querida, nos vamos. Nos vamos escuchando un tema que nos pedían por ahí. A ver, estoy chequeando los mensajes que nos llegan. Saludo a todos, de verdad, a todos los amigos que nos han mandado mensaje por WhatsApp. A ver este mensajito que nos mandaron acá, a ver si lo podemos reproducir, si nos deja la computadora. Si no, nos vamos escuchando a Ichon, a pedido de la audiencia,
1: Buenas noches, Dieguito. Buenas noches a mis pasadores, a Dieguito y a Jessica. Estoy mandando, Dieguito, te mando audio porque no puedo escribir. Estamos prendidos al fogón como siempre. Un abrazo grande y sabe que siempre estamos contigo, con Jessica. Hoy le mandé unos cuantos corazoncitos para ella. Un beso grande y sigo con el programa.
0: Gracias, Laurita. Muchísimas gracias, Laurita de Adao, mi querida amiga, que anda ahí recuperándose algunas nanitas, pero pronto ya vas a estar mejor, Laurita. El saludo a todos los colegas, a los payadores. Como decíamos, a ver, hay algunos mensajes más, pero tendría que chequearlos porque no puedo subir audio sin chequear. Sé que hay mensajes. Ah, acá, mirá. Gladys Velázquez me pasó un mensaje muy lindo y que quiero compartir. El Pampa lo interpreta. El Pampa. A ver, Gladys, si estás en la audiencia. A ver si me deja reproducirlo. Porque ahí. Dice buenas noches. Ah, bien. El Pampa, pero no sé si es el Pampa o Verá o quién es que lo interpreta. Vamos a escuchar este audio que nos mandó Gladys Velázquez del programa Sembrando Tradición de allá del sur argentino. Justamente un tema de el Indio Vares. Lo escuchamos este tema y bueno, nos vamos despidiendo. Muchísimas gracias a todos. Queda para mañana entonces Donde No Cruzó la Ciencia. Hasta mañana, gente. Gracias a todos por los saludos, por el Día del Payador. Mañana, feliz Día de la Independencia a todos, A quienes estén en su hogar, a quienes descansen, a quienes estén en una fiesta criolla, a quienes se sientan orgullosos de haber nacido en esta tierra oriental, lleven en alto nuestro pabellón nacional. Gracias a todos. Que viva la patria, que vivan los payadores y a seguir haciendo patria. Chau, chau.
2: Y a una de sus letras, reflexionando a la mujer de campo, a la compañera del gaucho, le vamos a dejar esto que lleva como nombre Mujer Campesina, del indio Juan Carlos Vares.

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Me acuerdo doña Vicenta, viuda de Ciriaco Paz, crió a sus hijos y crió nomás que le regaló la huella. Por eso es que en nombre de ellas hoy le canto a las demás, las que la ropa gastada la aprovecha algún pedazo y hace una nueva de paso pa' vestir la muchachada. Las de las manos cuarteadas como la tierra reseca, la que pica la culeca cuando le agarras un pollo, las de aromas de pimpollos y ternuras de muñeca, la que lava ropa ajena a puño en cualquier batea y abraza cualquier tarea disimulando sus penas, la más gaucha, la más buena de un destino nazareno, esas que en cualquier terreno sin perjuicios ni querella amamanta el hijo de ellas como amamanta uno ajeno. Esa es la gaucha, la criolla, la de honradez cristalina, mata a un bicho, una gallina, si no hay que echarle a la olla, la que arrolla y desarrolla el lazo cuando es preciso, la que le enfrena el petizo al amor de sus pequeños, la que se olvida del sueño si hay que improvisar un guiso, la que cría un cordero guacho, un ternero o un lechón, y de la puerta al galpón aconseja a sus muchachos, la que estriba un vivaracho y en la vuelta se le sienta, o levanta una herramienta si alguien la dejó tirada y no se pega en la almohada cuando arrecian las tormentas. Esa mujer que remienda las pilchas de su marido, la que se luce en un surcido o al bordado de alguna prenda, esa que su hijo entienda que hay que cuidar el cuaderno, esos ejemplos maternos no está de más exaltarlos, y pensando en abrigarlos pasa tejiendo el invierno, la que cuando no hay galleta prepara una torta frita y rejunta la grasita o charquea una paleta o se levanta en chancleta cuando llama algún vecino, la que abre y cierra el molino y nos da un trago de agua fresca sin negar que le agradezca a los errantes del camino, la que a índice y pulgar vuelve en hebras un vellón que en un rincón del galpón tenía para lavar y a mano sabe escarbar, saca brojos y rosetas y se arrima la pileta, aunque esté el agua escarchada, con las manos arrugadas y las mejillas violetas. Mujeres que al quedar viuda, con un enjambre de chicos, repítanme sacrificios aunque la suerte esté cruda. Los protege, los ayuda con un amor sin resuello y suele rechazar a aquellos que le niegan fortaleza, poniendo el alma en la mesa, pero el corazón en ello. Saludo, saludo a los chacareros, con las mujeres risueñas, las que siembran, las que ordeñan sin descanso el año entero, que saben del sol de enero y las heladas de mayo, las que a pata de caballo cargan y descargan los carros,

0: las que impulsan en el camino y ven a la patria crecer, las que para hacer de comer, aunque la tierra esté dura, riegan, cosechan verduras para darle gusto a un puchero y saben estaquear el cuero y aprovechar las achuras. La que cura una bichera como le quiebra el empacho y esquila un borrego guacho sin mañarlo a donde quiera. La que encierra la lechera y sabe por el balido si el ternero no ha comido saliendo al patio del rancho o por el vuelo de un carancho si hay un animal caído. La que descubre la ubre si el animal ha parido o si al hijo lo ha escondido observando lo descubre. Y en los menguantes de octubre sabe el suelo preparar una planta trasplantar para mejorar su fruto, como hacer de un tronco bruto un banco para su hogar. Esa mujer representa un sacrificio tamaño, porque al cumplir 40 años parecen tener 60. Áspera, limpia y violenta, afrontan con valentía al quehacer de cada día como las que he visto yo, aquellas que le cantó Don Luis Acosta García.
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0: Buenas tardes, buenas noches a todos.
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0: Como saben todos, en Uruguay y en diferentes partes del mundo, hace pocos días tuvimos la desaparición física de este gran músico, excelente músico, referente de muchos acá en Uruguay. ¿Quién va a cantar, Rubén, ahora?
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0: Bienvenidos a todos, otra edición más de Sentidos.
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0: Como siempre, transmitiendo acá en vivo de Uruguay, de la Capoeira Maldonado.
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0: Hoy con entrevista internacional.
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0: Ya vamos a dar la línea de comunicación para que se arranquen a comunicar.
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0: Más o menos en 10 minutos, más o menos, ya vamos a estar haciendo esa nota.
1: ¿Quién

Para no olvidarnos de este músico, para que muchos fuera de nuestro país, bueno, conocieron a este pequeño país, Uruguay, escuchándolo al señor Rubén Rada, quien te va a cantar No me queda más tiempo y mi país. Ya un ratito, ya en instantes, vamos a tener una entrevista internacional con la artista y compositora Caro Rodríguez. Un saludo para ella, que ya debe estar pendiente por ahí, esperando que la llamen por ahí, por el Facebook, por acá. Nos saluda Luis Sosta, un saludo para él. Te recordamos que nos puedes escuchar por la www.fmrenaceruruguay.com, por Radio Aldea en Tacuarembó también, por Radio Estilo en Artigas, acá en Uruguay, y una cantidad de radios en diferentes partes del mundo que nos escuchan, en Colombia, en Ecuador, República Dominicana, México, Argentina, Chile y Uruguay. Un saludo para todos. Gracias, como siempre, por darme la oportunidad de estar con este programa por acá. Seguimos compartiendo con ustedes toda la música acá, para seguir escuchando buena música. ¿Qué les parece que vamos a poner un tema de esta joven artista que la vamos a tener en instantes para conversar con ella por acá, Carla Rodríguez? Vamos acá, que tengo unos temas ya prontitos. Quiero volar. Escuchamos completamente este tema y venimos coordinando con él, y después ya vamos a llamarla para hablar un poquito con ella por ahí. Vamos al tema y ya volvemos.

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0: Bueno, ya la tenemos por ahí a Carol. Buenas tardes, Carol, ¿cómo andás?
1: Hola, Nicolás, buenas tardes. Saluditos desde Bogotá, Colombia. ¿Cómo están por allá?
0: Bien. Antes de hablar un poquito contigo, ¿cómo está Colombia hoy en día con todo lo que pasó?
1: Ay, Dios mío, lo del terremoto estuvo terrible. O sea, gracias a Dios mi ciudad Bogotá no pasó nada, pero en Pereira, Cali y el Chocó hay un caos, hay familias damnificadas, la gente está enviando donaciones, y bueno, la gente se está recuperando.
0: Ahí está. Está bueno que gente de ahí nos cuente directamente lo que estaba pasando, por eso te preguntaba. Ahora, hablando un poquito de vos, cuéntanos un poquito quién es Carol Rodríguez, cómo llegó la música a ti, cuéntanos cómo arrancó esto de la música en tu vida.
1: Claro que sí, Nicolás. Yo empecé en la música desde los 4 años, estudiaba pues en conservatorio, pues he estudiado con maestros clásicos también, piano, algo de cuatro, que es un instrumento folclórico, y pues luego la guitarra. Me dediqué también a cantar en los bares, que es lo que hago actualmente, y pues yo me dedico a la música, o sea, yo vivo de la música. Ahorita pues grabé mis canciones propias, que creo que ya las programaste, las escuché, te estaba escuchando.
0: Ahí está, sí, lindo tema ese que estábamos escuchando. Quiero volar.
1: Quiero volar.
0: Ahí está.
1: Sí. Y bueno, he tenido un recorrido largo, pues ahí vamos, en la música clásica, después me pasé a la música popular, y bueno, ahora trabajo en diferentes lugares, centros comerciales, bares, restaurantes, así, y en el TikTok, donde tú me viste, ¿no?
0: Sí. Hablando de primera... ¿Qué significa el gorro ese que tú usas?
1: todo el mundo me pregunta porque el misterio del gorro, del sombrero. Mira, un señor en Argentina, un amigo me hizo una entrevista también y le dio curiosidad, pero ¿por qué el gorro? ¿Será que el gorro es típico? Me preguntó, ¿el gorro es típico de Colombia? Sí, hay algunas regiones donde es típico, pero no sé, mira, a mí me llama la atención el gorro, o sea, siempre me... Es como algo de mí, no sé, digamos, yo me identifico con el gorro por mi música y porque pues siempre, ¿has visto los videos? Salgo en la calle, digamos que el gorro es parte de mi personaje, pero no es porque sea típico de Colombia, sino porque yo lo adapté a mí, de hecho yo los personalizo y todo eso, si te diste cuenta.
0: Ahí está, con tu música te ha ayudado a hacer cover o hacer temas tuyos? ¿Qué vos decís? A mí me ayuda mucho más hacer mis propios temas que o hacer cover de otros.
1: Buena pregunta, sí. Yo, de hecho, en los lugares me piden covers porque casi nunca me piden canciones inéditas, propias. Donde voy a cantar, siempre cántate una canción de Shakira, cántate una canción de Juanes, cántate una canción... digamos que para promocionarme yo canto covers, pero la verdad te soy sincera, me va mejor con mis canciones, irónicamente, porque ya le he hecho bastante publicidad en redes y pues ahora en TikTok me las piden, o sea, en los sentidos me piden las canciones, pero me ha tocado trabajar bastante fuerte para eso, para que las escuchen, no es fácil.
0: Ahí está. ¿Cuánto vamos a hablar de un tema, este tema que estuvimos pasando ahora? ¿Cómo manejas tú la parte de primeramente de promoción de un tema cuando es tuyo y después el costo que te lleva a ti grabar un tema más el videoclip? Es complicado para artistas, vamos a decir que hace poco tiempo que están arrancando esto, o porque antes, yo me acuerdo, hace muchos años, a veces, yo que sé, un artista para grabar un tema, a veces tenía que, yo que sé, ir a un estudio de grabación y le cobraban una buena plata. Hoy en día es más accesible todo eso.
1: Sí, también, una buena pregunta. No es tan fácil. O sea, digamos, La cuestión de grabar, pues para que tú grabes un tema bien producido, ¿no? Obviamente, porque tú lo puedes grabar en ya la tecnología y la inteligencia artificial y todo esto nos tiene por todos lados, ¿cómo se llama? Involucrados, pero yo pienso que la idea de hacer música es hacerla bien en un lugar profesional, con músicos profesionales, y yo me tomo el trabajo de hacer arreglos musicales con personas que tienen buen nivel musical, no sé si te has dado cuenta. Y también, pues, grabarlas en un estudio, pues, las horas que tú te demores grabando, pues, obviamente, tiene un costo, no es tan accesible, pero, pues, yo lo hago con mi propio trabajo en la música, porque no tengo manager, ni productor, ni nadie que me apoye, pues, lo hago todo, todas las producciones de videoclip, de este play, y de música y todo eso, lo hago yo solita. Obviamente, pues, tengo un equipo con los que yo trabajo. Que son amigos músicos con los que yo siempre trabajo y mi familia también me ayuda, entonces ahí tengo un equipo detrás sin querer. Entonces es difícil, la todavía es difícil hacerlo, no creas.
0: Hablando,
1: Pareciera que no, pero sí.
0: sí, hablando de tu familia, ¿cómo está compuesta tu familia? Cuéntanos un poquito.
1: Claro, en cuanto a la música, ¿me preguntas? Sí.
0: Sí,
1: Bueno, yo, dime.
0: no, te quería preguntar de tu familia, porque tú comentaste que el apoyo de tu familia fue muy importante a veces para esta carrera musical.
1: Claro, yo tengo un hermano que es guitarrista profesional, él es muy buen músico, también estudió desde pequeño la guitarra, digamos, se inclinó por esto. Tengo familiares músicos que no los conozco, son aquí de una zona de Colombia. Que también han sonado bastante con música típica de Colombia. Entonces, digamos que pues en la parte familiar tengo influencias de músicos. Mi mamá no canta nada, mi papá, que para descanse tampoco, pero digamos que ellos siempre se preocuparon por nuestra parte artística. Yo desde chiquita siempre estaba en un conservatorio, en deportes, en natación, en sí, digamos que en la parte cultural y artística. Fui muy influenciada por mis padres.
0: Ahí está. Hablando de músicos de tu país, siempre todo el mundo cuando habla de Colombia hoy en día, te puede hablar de un Carlos Vives, de un Juanes,
1: Sí.
0: de una Shakira. ¿Cuál es tu predilecto de estos tres?
1: ¿Cuál es Carlos Vives? Shakira. Shakira, evidentemente, me gustan mucho las canciones de ella, las influencias de las primeras canciones, rockeras, lo que hacía al inicio me parece que es muy, muy auténtico. Y lo que hace ahora también, solo que digamos que siempre las primeras versiones son mejores. Entonces, pero mira que irónicamente en Colombia Shakira no es tan mencionada como en otros países, así es la vida, ¿no?
0: Sí, aquí hay un poeta que decía, cada poeta no es reconocido en su lugar y a veces en otro lugar es mucho más reconocido. Yo me acuerdo hace poco tiempo que estuvo Shakira acá en Uruguay, hizo tres recitales creo que fueron, y lo llenó a los tres impresionante, digo. Y también a veces vemos artistas muy reconocidos acá en Uruguay. Y se les complica a veces para hacer un recital, y es complicado. Ahí, ¿cómo es la movida musical para los artistas que recién están arrancando? ¿Tienen oportunidad? ¿Cómo trabajas tú eso? Sabemos que hoy en día se trabaja mucho por las redes, por el TikTok, el Facebook, el Instagram.
1: Sí, mira, te cuento, aquí en Colombia hay muchos artistas buenos, o sea, de todos los géneros, pop, rock, blues, lo que tú quieras, pero como hay mucha demanda de músicos, es muy difícil que te escojan como un artista para abrir un concierto de un artista famoso, como Shakira, Juanes, todo esto. Digamos que es limitada la presentación de nosotros en un evento, ¿no? Es difícil competir con varios músicos. Es más fácil, digamos, a mí me ha pasado que soy más conocida en otras partes, me pasa con Shakira. En Argentina, en otras partes me han llamado para hacer entrevistas, para hacer cuestiones, y en Colombia no tanto, no tanto. Mira, nadie es profeta en su tierra, como dicen por ahí. Así funciona. Pero sí, hay festivales de rap al parque, de pop al parque. Digamos que la movida cultural en Bogotá es muy grande. Digamos en cuanto a festivales, pero en cuanto a eventos donde tú puedes conectarte con un músico o artista internacional, es bastante difícil conectarse. Tienes que conectarte con un manager, un productor que esté en acceso a eso, y hay muchos músicos detrás de eso. Entonces, la competencia es difícil acá en Colombia.
0: Ahí está. Hablando de estos temas que tenemos, este tema, cuéntanos un poquito, porque siempre está bueno que el artista cuando compone un tema escribe algo que nos cuente un poquito la historia de ese tema, por qué lo escribió, lo pudo haber escrito por algo que le pasó en su vida, o le empezaron a llegar frases y fue armando un tema. Cuéntanos un poquito primeramente el tema que escuchamos, este Quiero Volar. Cuéntanos un poquito.
1: Claro, Quiero Volar es mi cuarto sencillo, es el último que hice, de hecho, si te diste cuenta. Es una canción muy soñadora, de hecho salgo yo en una bicicleta, si viste el video, y habla a veces a los músicos nos pasan muchas cosas, como lo que te acabo de contar. Es muy difícil la escena musical, llegar a que una persona te escuche, que estés en un concierto grande, y a veces eso genera frustraciones en nosotros músicos, y uno quiere tirar la toalla, colgar los guayos, decía un amigo, no sé cómo se dirá en Uruguay. Y digamos que hay muchas cosas en contra, entonces es como una invitación a decir, hey, vivimos en medio del caos, del ruido, de que no nos escuchan aquí, no nos escuchan allá, de que pasan cosas, porque en la vida de uno pueden pasar muchas cosas. Siempre está adentro ese sueño y esas ganas de hacer lo que siempre has querido hacer y que no muera nunca, ¿no? Como Quiero Volar es una canción invitando a, hey, aparte del ruido y todo esto, sigamos soñando, sigamos creyendo en nuestro interior, que es el que nos impulsa a seguir adelante. Más o menos la escribí por eso.
0: Sí, cuéntanos un poquito, que el otro día lo estaba mirando y me gustaron los paisajes de este video, Dilema Virtual. Cuéntanos un poquito del tema.
1: Claro, el lema virtual es mi canción favorita. Los paisajes, eso es aquí cerquita es fuera de Bogotá, en Tengo, Cundinamarca, y me gusta mucho esa montaña, digamos, la montaña, aquí hay unas montañas muy hermosas, y yo quería mostrar como esa parte pues típica de Colombia, ¿no? Los paisajes son hermosísimos. Y bueno, nada, conseguimos un carro, ¿lo viste? Una troca, dice un amigo de México.
0: Sí.
1: Y bueno, lo conseguí a cambio de un concierto, imagínate. No pagué nada, absolutamente nada por ese carro. Y bueno, logramos sacar el video. Yo me imaginé la historia con la persona, con el videógrafo y su equipo y todo. Pues logramos sacar un buen video que a mucha gente le gustó por el guitarrista, porque el guitarrista se ve muy virtuoso, la escena, y digamos que la letra habla también esa cuestión de cuando empezamos a cambiar de la parte normal a la parte virtual, ¿no? Que los conciertos ya eran virtuales, que me contrataban solamente por la cámara y todo esto, pues como que hubo un choque y por eso yo le puse el nombre, Dilema Virtual. Virtual porque cambiamos de todo y también habla de por qué tenemos que ser iguales. O sea, yo siempre digo, a mí no me interesa, digamos, ser igual a otro artista, quiero ser como tener mi sello, pues, y creer en mí. O sea, digamos, no soy muy amante de los realities, ahí hablo de los realities. Bueno, no tengo nada en contra de ello, pero pienso que uno no se define por el concepto que te dé otra persona, ¿me entiendes? Uno se define por lo que uno siente y por lo que uno inspira. Entonces, Dilema Virtual nació de eso, nació de esos pensamientos.
0: Ahí está. ¿Cuál es tu tema, tu cover preferido que vos decís? Yo tengo un recital, este tema, aunque no sea tuyo, que vos siempre lo quieres tener en tu repertorio.
1: Ay, esa es una pregunta que siempre me hacen. A mí me gusta mucho el blues, Nico. O sea, digamos, no sé por qué, yo creo que en otra vida yo nací por allá, no sé dónde, y a mí el blues me gusta mucho y mi voz da para eso. Aunque yo no, en los eventos no me piden tanto blues porque no es muy comercial. Y pero siempre canto una canción de Nina Simone que se llama I'm Feeling Good. Y creo que la debes haber escuchado. Y ese es como uno de los covers que más me gustan.
0: Ahí está. Después otro tema que lo tengo acá, que lo estaba cortinando hoy también. A ver, este tema, Corazón Ausente.
1: Sí. Corazón ausente. Bueno, esa es una de las canciones, de las primeras canciones que hice en videoclip. De hecho, me costó muchísimo, muchísimo hacerlo. No sabes lo que a mí me costó hacer esos videos. Pensé que nunca los iba a poder hacer. Porque lo que te digo, es muy difícil grabar videos sin tener nada así con las uñas, como dicen acá, y el presupuesto pues muy limitado, pero mira, la gente ve los videos y dice, wow, lograste algo muy genial, ¿cuánto te costó eso? ¿Te costó el doble? Realmente no fue tan costoso, más bien, digamos, traté de conseguir gente muy pro para eso y pues logramos una buena presentación de ello. Corazón Ausente es una canción triste para mí, aunque no suene triste, la hice para una persona que yo perdí, mi papá. Entonces, ella no está en este plano y la canción se llama Corazón Ausente porque pues quise hacer algo que no fuera triste. Digamos que la esencia de él era más alegre. Entonces yo dije, no, yo no quiero, no voy a hacer una canción que hable de tristeza. Voy a hacer una canción de una persona que le puede haber pasado lo mismo, que puede haber perdido ser querido, haber perdido a alguien o algo, y que pueda identificarse con la canción y decir, hey, no, a veces podemos estar ausentes, pero no, solamente es un momento y ya. Y luego ya volvemos a nuestro estado inicial. Y de ahí nació la canción.
0: Ahí está. Hablando de ¿cuál es tu sueño musicalmente?
1: Musicalmente, tengo muchos sueños musicalmente. No, nada, a mí me gustaría hacer colaboraciones con grandes artistas. Bueno, ya logré uno de los sueños que tenía, lo logré, Nico. Eso fue el año pasado. No sé si yo te pasé algo de la biografía. Ya canté en mi primer teatro con 3.000 personas, que eso para mí, pues, nunca lo había podido lograr. Ya lo hice. Eso sí, me dio un susto que, mejor dicho, yo. Pero lo logré. Digamos que tengo pequeños sueños, ¿me entiendes? Digamos, no pienso de la misma manera que otros músicos que, bueno, digamos, en cuanto a la fama y todo esto, hay muchas cosas que yo me cuestiono acerca de eso, pero para mí lo más importante es que las personas conecten con mi música, que se identifiquen y que puedan conectarse con ellos. Para mí, o sea, digamos, eso es lo más importante para mí. No, lo que te digo, no tengo, digamos, una mega en el Madison Square, no tengo algo así, pero sí pienso que si tú conectas con un público, sea de donde sea, y esa persona se identifica, si no habla tu mismo idioma, para mí es lo más grande. Mira, a mí me escribió la semana pasada un muchacho que es uno de mis fans y me escribió, claro, esa canción de Quiero Volar, yo no sé, yo la escuché y yo volví a vivir porque yo tuve un accidente y quedé en estado de coma. Y
0: Sí.
1: yo, wow. Y me cuenta eso y yo quedé, wow, o sea, de verdad. Y tu canción yo la escucho y digo, yo volví a nacer y esta canción cada vez que la escucho digo, Dios me dio otra oportunidad de estar aquí. Tengo una misión y gracias a tu canción yo siento esto. Y yo, ¿qué? Yo como, o sea, para mí, créeme que ese tipo de sentimientos y esas emociones son las más importantes para que tú me digas lograr una meta de eso. Esa es una meta muy importante para mí.
0: Ahí está. Qué importante eso que tengas un fan y te diga eso, bueno, que a dónde llega tu música, bueno, que no llega a situaciones, bueno, de ayuda a la gente también.
1: Sí, no, imagínate la cuestión del terremoto de Venezuela, igual. Se conectaron varias personas, yo quise ayudar con canciones y a mi chat se metieron muchas personas. Perdí mi casa, perdí mi familia. Yo, wow, qué importante. Digo, tu canción me está ayudando, créeme que me está ayudando. Me quedé sin nada, de cero, tengo que empezar de nuevo. Y que tu canción, bueno, puede que yo no venda miles y miles de discos, como los artistas famosos, pero si una canción mía llega a un lugar como estos, en esta situación, wow, para mí, créeme que eso es lo más grande que yo he podido tener. Y si esa persona se está ayudando a través de eso, wow, es lo mejor, es lo máximo.
0: Muy cierto. Hablando de tu historia, ¿qué oportunidad tú crees que puedes tener de salir fuera de tu país con tu música? Y si lo ves ahora o tú quieres que todavía no pase eso.
1: Yo creo que oportunidades sí tengo, he tenido varias. De hecho, una vez me escribió un productor de Estados Unidos que quería que yo cantara, que le había gustado mucho mi tono de voz, pero quería que yo cantara canciones de otra artista, cosa que yo no la acepté porque pues yo quiero pues, cantar mis canciones. Y además una serie de requisitos que pues tampoco me favorecían a mí. Bueno, se me presentó eso, pues no se dio. Y de Argentina me han dicho muchas personas, ven de acá, que aquí te funcionaría, no sé por qué, Argentina, Uruguay, México y Estados Unidos. Digamos que si mi música ha estado saliendo hacia otras partes, me he dado cuenta a través de las redes. Mira que las redes te van indicando por dónde sí, por dónde no. Pero yo creo que sí podría salir, o sea, sería muy fácil.
0: Sí.
1: No sé si perderá a corto plazo o a largo plazo, no lo sé. Pero sí pienso que sí podría salir hacia otros lugares. De hecho, tengo varios amigos, colegas que han hecho canciones, Nico. Imagínate, ellos hacen, uno hace una canción y uno piensa, esa canción hacia dónde va a llegar, dónde va a ser su destino. Y resulta un amigo que me escribe, tal, imagínate que empecé a sonar en Perú. Me llamaron acá y acá soy, no sé qué. Me funcionó la cosa por allá. Y obviamente él es colombiano. No sé, el universo y tiene sus cosas, sus sorpresas. Pero yo sí pienso que mi música, más que estar aquí, yo pienso que podría estar más en otro lugar, en otros países. No sé si se dé eso a corto o a largo plazo, no lo sé. Pero sí, es posible que sí.
0: ¿Has tenido oportunidad de alguno de tus temas que te haya algún artista te haya pedido? Che, ¿puedo grabar tal tema tuyo? ¿Te han pedido?
1: ¿Artista famoso?
0: No.
1: No. No, hasta ahora no. No, no. ¿Algún artista famoso que me haya escuchado aquí en Colombia o de otro país? No. No, no. ¿Alguna vez grabé un cover de un artista español que se llama Beret? ¿Lo has escuchado?
0: No.
1: Beret, él tiene unas canciones que también son muy motivadoras, pues más que cantante es como él es como poeta, ¿no? Él escribe mucho sobre el autoestima, sobre la motivación, como que esos temas así como los que me gustan. Y yo grabé un cover de él y él lo vio y le gustó mucho y me puso en todos lados y yo, wow, el artista. Pero no, no tal que me haya dicho que pintar mis canciones y esto, no se me ha presentado la oportunidad, no, en este momento no.
0: Ahí está. Tus redes para que la gente te siga, para que la gente te escuche, te vea, ¿cómo se comunican?
1: Claro, en este momento la red que más manejo es la de TikTok, que es Carito Rodríguez Cantante. Carito, no sé, Rodríguez Cantante. Ahí todo, yo me conecto seguido ahorita a las 19 horas, sería hora Colombia, sí, 19 horas. Ya mis fans saben que yo estoy ahí, ahí me piden canciones, bueno. Digamos TikTok, Carito Rodríguez Cantante, Instagram, Carito Rodríguez Oficial con doble F. Y en YouTube pueden ver mis videos originales de canciones inéditas. Carol Rodríguez Cantante. Carol Rodríguez Cantante. En Spotify, obviamente, también estoy como Carol Rodríguez. Y en todas las plataformas, Deezer. Obviamente, en las historias de Instagram. Digamos que la distribuidora que tengo me lleva a todas esas plataformas. Con mis cuatro temas que ya tengo ahí en plataformas digitales.
0: Ahí está, Carol. Bueno, como siempre, la radio está a las órdenes. Un placer de tenerte por acá y esperamos muy pronto, primeramente, tener más material tuyo para seguir difundiendo. Yo voy a seguir, me vas siempre mandándome el material cuando grabes algo, cuando compongas algo. ¿Y quién dice que muy pronto vengas para esta parte de Sudamérica, Argentina o Uruguay? Estaremos muy contentos de que sigas creciendo. Y como siempre, a las órdenes.
1: Claro que sí, sería un sueño ir a tu país. Me han dicho que es muy hermoso tu país y Argentina y todos los que nombraste. Yo creo que sí se va a dar. Y cuando se dé, pues obviamente, Nico, ahí te visitaré y estaremos en contacto para otra entrevista. Claro que sí, un abrazo fuerte para la gente linda de Uruguay, que siempre me están siguiendo en el TikTok también, me piden canciones de tu país.
0: Ah,
1: Qué
0: mira.
1: lindo, muchas gracias por la invitación y por tomarse el tiempo de escuchar a esa artista emergente colombiana. Claro que sí.
0: Un placer, Caro, tenerte por acá. Nos vamos a ir con el tema virtual, que lo teníamos pronto para acá, para Dilma
1: ¿Lo
0: Di.
1: bajo por lo que? Pensé que lo querías que yo cantara.
0: Si quieres cantármelo un pedacito, ¿te animas?
1: Claro. Te lo voy a cantar, claro. Aquí tengo la guitarra. ¿Se escucha?
0: Sí.
1: Con ustedes, mi canción Dilema Virtual.

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0: Virtual.
1: Muchas gracias, Carol. Y como siempre, estamos a las órdenes por acá para seguir difundiendo tu música, para seguir escuchándote y muy pronto tener más material tuyo para seguir difundiendo acá por la radio, por FM Renacer y por una cantidad de radios que comparten este programa al correr de la semana.
0: Muchas gracias, Nico. Gracias por tu invitación, gracias por tu buena vida, por tu programa Renacer Uruguay. A la gente bonita de Uruguay, saludos. De mi parte acá, siempre estaré pendiente de ustedes. Y ya, nos veremos en una segunda vuelta cuando grabe otra, claro que sí.
1: Cómo no, un abrazo para ti y para toda tu gente por ahí.
0: Abrazo fuerte a la gente de Renacer Uruguay, a ti, a tu programa Sentidos, y gracias por apoyar a los artistas emergentes.
1: Gracias a todos.

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1: Ahí escuchamos y compartíamos en vivo de Bogotá esta linda nota que hicimos con Carol Rodríguez por ahí.

Te recordamos que estás en Sentidos, música de ayer, de siempre. ¿Qué les parece si escuchamos completamente este tema que estamos cortinando ahora, que se llama Corazón Ausente, de Karel Rodríguez? Vamos a este tema y después vamos a una pequeña pausa publicitaria y ya volvemos con otra hora más de

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0: arrancando nuestra segunda hora, Django acompañado por Javier Calamaro en vivo en el Rex el año pasado, y este Naranjo en Flor.
1: Era más blanda.
0: Te recordamos, la línea de comunicación está abierta.
1: ¿La sabes?
0: Para que te comuniques, para que mandes un saludo, para que pides un tema,

Seguimos con ustedes compartiendo toda la música de ayer, de hoy y de siempre. Le comentamos que el programa de Cristian, el próximo, a partir de este miércoles, se arranca con un, no es un formato nuevo, un

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0: y le seguimos contando alguna cosita más también, ¿eh?
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0: Para la semana que viene ya le vamos a estar confirmando bien. Vamos a tener un programa periodístico informativo de lunes a viernes a partir de las 16 horas.
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0: Estén muy atentos.

secada sonando acá en Sentidos. Te recordamos que estás en Sentidos, música de ayer, de hoy y de siempre, ¿eh?

Te recordamos si estás fuera de la República Oriental del Uruguay, si estás fuera, te puedes comunicar al 096-959-422. Si estás fuera de la República Oriental del Uruguay,

más. A ver, ahora sí. Estaba teniendo unos temas ahí, no sé. Bueno, ahora sí. Más 598 96 959 422.

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3: 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Sergio Dalma con esta linda versión de él, un poquito más pesadita, más linda. Yo no te pido la luna.
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3: 096-959-422. Hoy tuvimos la triste noticia de la desaparición física de Beto Orlando.

0: compartiendo con ustedes la última media hora, Te recordamos que estás por FM Renacer en la Capoeira Maldonado de Uruguay. Puedes escuchar por la www.fmrenaceruruguay.com. También estamos por Tacuarembó. Está pedido el amigo César. ¿Qué estará haciendo, El miércoles la última señal que tuve de él, Un saludo a toda la gente de Radio Aldea por ahí, Capaz que era uno de los hinchas de Peñarol que estaban detenidos, capaz que en Montevideo, viste, que quedaron como, algunos quedaron procesados y todo. No saben perder, pobre gente. Saludo también a la gente de Radio Estilo en Artigas. Y una cantidad de radios que comparten este programa, Como siempre digo, totalmente agradecidos a todos. Algunas de ellas hace muchos años que están compartiendo sentidos. Algunas de ellas están del primer programa de sentidos. Como la gente de FM San Fernando, como es mi amigo Javier Umpierres con su también. FM Encuentro Online ahí en el hipódromo. Esas dos radios están del inicio, Pues empezaron a incorporar radios como la gente de Generaciones Radio en República Dominicana. En aquel tiempo Onda Tejestera. Hoy Onda Inclusiva, También la gente de Colombia, de Ecuador, de México, que también hace un tiempo estamos también por ahí. Argentina, La Argentina, como decía. Saludos para todos y gracias como siempre. Te recordamos mañana a partir de las 21 horas, Elena Correa les presenta su encuentro tropical. De las 21 a las 23. Pero antes tenemos al señor Juanjo Rodríguez con su Quinta Esencia Radio. No lo olvides, el próximo miércoles también vamos a tener por acá al señor Cristian Roldán con su programa. Un saludo para él, que puede estar escuchando, no sé. Digo yo, estará escuchando la radio. Un saludo para él, El miércoles ante Cristian, Sonido Máximo.
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1: Escuchamos anteriormente una versión totalmente en vivo, ¿no? No era un recital, era en vivo, en un toque, juntos, dos grosos cantantes españoles, como le hablo del señor Joaquín Sabina y Joan Manuel Serrat, con ese tema que habíamos escuchado por ahí, No hay camino al andar, Escuchamos a Rafael. Seguimos compartiendo la última partecita de Sentidos. La arrancamos hoy a partir de las 19 horas con un artista en vivo acá, una artista colombiana, bueno, que tuvimos el gustazo de compartir con ella, escuchar su historia. Bueno, que está muy lindo siempre escuchar la historia bien del artista, cómo arrancó, cómo componía cada tema, que le preguntamos un par de temas. Seguimos leyendo los mensajes. Buenas noches, ¿cómo están? Disculpe la hora, saludos para usted y Elena. Esto lo manda Claudia por ahí, así que un saludo para ella y para toda su familia. Gracias por estar en la sintonía por ahí. Y acá miren quién anda, Vito Pastor, un saludo para él, estará por ahí. Él no es del palo de la música romántica, él es más de la movida, de la charanga, de bueno, pero puede escuchar, pues siempre todos tenemos un romántico adentro,
0: Maravilloso.
1: Un saludo para él y para toda su familia por ahí.
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1: Te recordamos que hasta casi las 21 horas estamos con ustedes. También estamos por el Facebook Renacer Maldonado. También estamos por el YouTube Renacer, nos buscas por ahí, Renacer, y también estamos por ahí.
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1: Estén atentos que a partir de la semana que viene van a haber unos cambios en programación. Siempre la mejor programación para nuestros oyentes.

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0: Escuchamos primeramente Nicola Di Bari con ese tema que se llama Corazón Gitano. Y era el señor Ricardo Arjona,
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0: Del disco Historias, este tema que se llama Mujeres.

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Estamos yendo, ¿Dónde están los ladrones? El disco Pies Descalzos de Shakira, Soda Stereo coordinando con ellos por ahí, para casi casi despidiéndonos. Como siempre, agradeciéndoles a todos los que estuvieron al otro lado, los que mandaron mensajes, a los que nada más pusieron el oído en su celular, vitrola, computadora, tablet, celular, de la forma que nos quieras escuchar. A toda la gente que nos escuchó por la www.fmrenaceruguay.com y una cantidad de radios que comparten este programa, unas en vivo y otras en diferentes horarios y en diferentes partes del mundo, también a toda la gente que nos escuchó por el Facebook de la radio, Renacer Maldonado, también a la gente que nos va a escuchar también por el YouTube de la radio,

con sentido. Estaremos reencontrando el próximo mes. Hasta el mes que viene, gente, ¿eh? El próximo lunes nos estaremos reencontrando acá nuevamente para compartir otra edición más de Sentidos en el mes de la primavera, en el mes de cualquier boludez, pueden decir, ¿eh? De las flores, de lo que quiera, Va a seguir lloviendo y va a seguir lloviendo temporales, ya les digo. Como siempre, un saludo a todos los auspiciantes del programa. Lo de Cristina, la ciudad de Iguá, La gente de Sonido Natural ahí en San Carlos. Se viene muy pronto la cena show, Y acá en la capoeira, un saludo al amigo Ariel, de distribuidora de bebidas. 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

vamos, Ana Belén, Víctor Manuel, Joan Manuel Serrat les cantan Mediterráneo. Chau, chau.

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El 23 de diciembre del año 2000 desaparecía el Maldonado Ana Paula Graña, y fue entonces que conocí a su papá, Sergio, y me contaba esta historia.

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0: Muy pero muy buenas tardes. ¿Cómo está la gente de Enclave Tropical? Aquí llegamos mano a mano con el amigo Richard. ¿Cómo estás, Richard? ¿Qué cuenta?
1: Hola, hola, buenas tardes para todos.
0: Está enredado entre los botones. Dejó un día y ya lo veo que anda.
1: Dándole volumen, estaba claro, no me escuchaba.
0: A mí bájeme un poquito, porque me parece que estoy acelerado.
1: ¿Ahí?
0: Ahora mejor un poco. Ahora sí.
1: Ahora está bien.
0: Impecable.
1: Bueno, saluditos para todos, como les decía. Muy buenas tardes. Otra edición de Enclave Tropical por FM San Fernando. Tu voz, mi voz, la voz de todos. Vamos arriba.
0: Impecable, entonces. Andamos renovados. Los uruguayos nos renovamos estos días de calor. ¡Hey, disparate! ¿Cómo cambió la mentalidad de la gente?
1: Buena vitamina.
0: ¡Ah, impresionante! Lo único que no puedes hacer es mirar las noticias.
1: Ah, sí,
0: tenés que estar en Clave Tropical, ni te muevas del dial. Donde lo estés mirando, donde lo estés escuchando, no muevas la clavija porque se viene con todo. 2 horas 45 minutos de música tropical al palo. Pedí el tema que quieras, que te guste. Te vamos a estar complaciendo acá con el amigo Richard. Mucha, pero mucha música. Un lujazo. Estamos por redes sociales como TikTok, por FM San Fernando, lo buscás en TikTok. Después estamos en Facebook también en vivo. Sebastián Agote, lo buscás en Facebook. Después tenés para hacer mensajes de WhatsApp al 091-924-536. Hay un mensajito acá antes de las 6 cayó de Luis Osta. Buenas tardes, ¿cómo está, amigo? Y acá llegó el Pepe. Llegó Pepe, pensamos que no venía.
1: Feliz,
0: el hombre
1: cumplió.
0: Yo te dije, el hombre va a llegar, va a llegar. No hay drama ninguno. Vamos arriba. Bueno, vamos con un poco de música. Así se instala el operador. Métale cumbia. Dale power, Rich.

0: Impecable, ahora sí, equipo completo.
1: Equipo Richard. Completo, ahora sí.
0: Apareció Pepe, gran valor. Bueno, tenemos varios mensajes, están activados las redes. Por el TikTok allá tenemos a Gabriela que nos pide otro tema de Cabanda. Se ve que
1: es la banda que manda.
0: Le pusimos un temita a Cabanda y se avispó. Y después también Cristiano nos estaba pidiendo otro tema de Cabanda, así que tiene trabajo nuestro operador. Después por acá tengo a María Eugenia Gómez. Buena primo, me dice, ¿cómo estás, Euge? Otra cantante.
1: Esta también. Oh. En esa familia son todos artistas, ¿no? No,
0: esta es la chica que cantaba, que yo te dije que cantó conmigo en una banda.
1: Pero era el clavo.
0: El clavo saca otro clavo. Esta era la que cantaba. El clavo saca otro clavo. Después tenemos, a ver si lo conocen, un tal Milton. Y Mariela desde La Sonrisa. Buen programa. Saludos a mi cuñada Gabriela y sobrina. ¿Cómo estás, querido? ¿Apareciste? Dormilón. El osito dormilón. Hay que

0: vergüenza.
1: Chimbengüencha, te dormiste todo, Chimbengüencha.
0: En un momento era más buscado que el Chapo Guzmán, muchachos. No sabes lo que es, por todos lados, llamadas y todo.
1: Lo buscaban por todos lados. Ah. Sí, porque él desconecta, se hace la estrella. Desconecta el wifi y olvídate, no lo encontrás más.
0: Se hace. Sí, sí. Lo ubicaba al tipo, no.
1: Como ganó Nacional, pensó que era un crack.
0: No voy nada.
1: Se olvidó de todo.
0: No voy nada.
1: Impecable, entonces. Vamos a complacer a la amiga Gabriela con un temita de Cabanda. Y ya se le complacemos también al amigo Cristiano, que quería escuchar de Cabanda. ¿Le parece, operador? Cuando quiera, dale power, Pepe.

0: Hola, ¿qué tal? Buenas tardes. Bienvenidos acá en Clave Tropical. Bueno, seguimos acá en Clave Tropical, escuchamos a... ¿Qué más prometiste? Sonido Granate, que es letra y música de del cantante Ceballos, el apellido. Este, y bueno, acá estamos. ¿Qué cuenta, Seba, por ahí?
1: Bien, el... Se me complica, vos sabés, el TikTok para leer los mensajes de... Para leer el propietario del mensaje. Se me complica.
0: ¿El destinatario?
1: No se ve nada eso. Allá está medio trancadazo, trancadón ahí. Pero teníamos a Claudia. ¿La conocen? ¿Está Claudia?
0: Claudia Costa. Claro, sí. Dice, no sé si comentó que estaba trabajando.
1: ¿Que estaba trabajando? Eso es mentira.
0: Totalmente. Ni que hablar.
1: Y después era el otro, Cono.
0: De...
1: Quería escuchar un temita, que le pasáramos un lindo tema al amigo Cono. Se lo vamos a dedicar al primero que pasemos. Va para ti, Cono. Un abrazo, gracias por estar. Y ahora se me trancó
0: Salto,
1: todo.
0: ¿No? Salto era.
1: Se me trancó todo ahí, no veo nada. Creo que era de Salto, me dijo, sí.
0: Ahora vamos a arreglar ahí.
1: A los Salto anda el internet hoy. Y acá estamos amargueando, manso. El amigo Pepe recién se está acomodando ahí. Vino y parecía un pulpo, se metía dedo para toditos lados.
0: Igual las otras ya hemos metido.
1: Uy, tenemos que hacer una plena para el amigo Milton, y a él no le gusta la charanga.
0: Ahora que lo encontramos.
1: Ay, charanga, dice que plena, hay que pasar plena. Así que cuando pueda le busco una plena ahí. Y el primer tema que ahora vamos a dedicar a pasar es para el amigo entonces Cono. Este. Bueno, continuamos tranquilas a la tarde, bien manso, no nos podemos quejar, solcito, la temperatura subió, no ha llovido, así que esto es un lujo, muchachos.
0: Hay que aprovechar.
1: Ni que tal vez. Bueno, Pepe, dediquémosles el tema al amigo Cono, lo dejo en sus manos ahí, un buen tema, me dijo, así que dale power.

0: Impecable, volvimos por aquí con más En Clave Tropical. Vamos a saludar a los mensajitos que van cayendo de a poco. El amigo Aníbal de barrio Las Marías nos desea buen programa. Buenas tardes, amigo. Lorena también, buenas tardes, que tengan buen programa. Igual para ti, Lore. Y bueno, de a poquito se va armando el equipo ahí, viste que están sí, activas hoy las
1: redes. Tengo que saludar a Claudia Costa, que es mi hermana. Ah. Que dice que es mentira, está trabajando, que poco en duda, pero que si yo no veo un documento gráfico o algo, no.
0: ¿No le crees?
1: No le creo. Se me permita dudar, pero.
0: Bueno, no puedo opinar porque no la conozco, pero me parece que usted está.
1: Sí, estamos muy informados. Me parece que el operador dice que sí. Sí, sí, asienta así con la cabeza. Porque no habla por ahora, pero ya habla.
0: Yo creo que está juntando todos los números, estás comprando todos los números de lotería para salir sorteado.
1: Lo bueno que estoy lejos.
0: Sin lugar a dudas. Vamos a buscar por acá el TikTok a ver si. Porque está trancadazo, chi, pero trancado, ¿eh? No es pa' jodido. Bueno, impecable, entonces, gente. Sigan escribiendo, sigan pidiendo temitas. Vamos a. Aparte de complacerlos, vamos a compartir la tarde, noche con ustedes. Porque hoy estamos hasta las 20 horas 45 minutos aquí en vivo por Radio San Fernando. Esto es En Clave Tropical. Vamos con un temita ahora. Lo están ahí crañando.
1: Hay plena de fondo para
0: los hermanos Girona.
1: Para Milton hay plenita de fondo, que se quede tranquilo.
0: Sí, cumplimos.
1: Pero que vaya a trabajar, por favor.
0: Cumplimos.
1: No seas mal.
0: Cumplimos con la plena de Milton, pero de laburar ni hablemos, ¿no?
1: Mariela, déjalo ir, no seas mal.
0: Bueno, continuamos entonces, amigos. ¿Tiene algún temita ahí, Pepe, engatillado? No, entonces le paso
1: las vías de comunicación.
0: Las vías de comunicación, a ver, Richard, ayúdeme.
1: Sí, tenemos el celular de la emisora, el WhatsApp, 091-924-536 de FM San Fernando. No sé si hay algún mensaje, por ahora está
0: impecable.
1: Aquí también el WhatsApp.
0: Sí.
1: Nos pueden mandar, quieren escuchar algún tema.
0: El WhatsApp está tranquilo.
1: Lo digo al operador que tiene algo por ahí.
0: ¿Ya tiene algo engatillado? Se lo dedicamos entonces. ¿Quién era que había que dedicar?
1: No sé, algún romántico, porque sí, el tema que yo le dije para alguno muy romántico. Así que préndale cartucho.
0: Para todos los que están en vivo escuchando, le dedicamos este tema entonces en manos del Pepe. Dale power.

0: varios acá a la vuelta. Seguimos aquí en vivo.
1: Aire, dijo.
0: En clave tropical, me agarró dormido, Pepe. Nosotros estábamos de grandes charlas y saltó la liebre.
1: Estábamos off record.
0: Off record. Bueno, arrancamos el mes de septiembre, ¿se dieron cuenta o no? ¿Qué disparate?
1: El mes de los locos.
0: El mes de los locos,
1: Son todos los medios rayados, cumple el de septiembre.

0: Ah, ¿sí?
1: Sí.
0: Virgo, ahora termina Virgo.
1: Bravísimo.
0: Y arranca Escorpio, ¿no? ¿Cómo es?
1: Carácter.
0: Libra. ¿Son todos locos entonces?
1: Ah, soy medio nervioso.
0: Mirá que le van a dar palo ahora con eso. Están, son...
1: Llaman de los otros signos.
0: Las declaraciones están regalado y estás rifado. Arrancamos entonces otro mes, el mes de septiembre.
1: Por el viento.
0: El mes de la primavera. Y tengo fe de que vaya a mejorar un poco el tiempo y que le hayan errado con la. Mirá que en agosto le dieron palo que bueno, iban a venir.
1: Sí, igual viste que hay una. Están mirando el informativo.
0: Otra de Tesla.
1: Perdón, está mirando el informativo de que se están apretando por el niño, aparentemente viene. Mucha lluvia y.
0: Está bravo ese niño, ¿eh?
1: Sí, está bravísimo.
0: Mal enseñado al extremo.
1: Qué niño que ha dado trabajo eso.
0: Déjalo quieto. Bueno, le vamos a dar las vías de comunicación: 091-924-536. Si querés formar parte de la publicidad de nuestro programa. Puedes comunicarte con el 099-799-762 del amigo Richard. O quien te habla, 099-665517. Ahí te comunicas con Sebastián por si quieres publicitar con nosotros. Estamos a tus órdenes. Claudia Costa por acá dice, para nada hermano. Yo cumplo el 18 y soy un ángel, dice. ¿El 18 de septiembre te había olvidado?
1: No,
0: ¿o le diste palo por eso?
1: No me olvidé.
0: La tiraste por eso, levantaste el centro para que... Le estás dando palo a la pobre Claudia, que no tiene nada que ver.
1: No, vaya a venir a visitarlo ya.
0: Impecable.
1: La va a tener en vivo acá.
0: ¿Cómo te pelean, Claudia, eh? Y el otro no tiene micrófono, si no te creo que te daba más palo todavía, porque allá se ríe y
1: acá. El silencio da.
0: Sí. Da manija él, de allá atrás. Impecable, entonces vamos a continuar con más música, ¿le parece, Richard?
1: Vamos arriba.
0: Dale power, amigo Pepe.

0: Impecable, volvimos por aquí. Seguimos con mucho más en Clave Tropical. Y esto que pasaba por acá, que era Mogambo, la época de los Piazzoli, el amigo Piazzoli. Paolo Piazzoli. Canta una cosita ese animal, ¿no? Qué disparate, se cuelga allá arriba. Hay que llegar a esa nota.
1: Ahora
0: no,
1: tiene la. El otro día estuvo. Creo que no sé si fue el programa pasado o el otro fue que trajo un tema a los Piazzoli. La verdad, son ellos los dos hermanos.
0: Seguro, claro.
1: Los Piazzoli se pone bueno. No, el eslogan.
0: No. Anda muy bien esa banda. Le meten unos cortes, unos arreglos bárbaros en vivo. Espectacular. Sigue escribiendo Claudia acá. Dice: no le des micrófono al Pepe, por favor. Dice. Sé que lo conoce
1: eso
0: bien.
1: Eso es grave. Quédate quietito. Entonces.
0: Dice que estos tímidos son los peores. Quédate vos quietito. Dice: no le ponga el micrófono porque después marchaste. No deja sin locura. Se ve que es medio peligroso él. Sí, tiene fama sí. De que. Sí. No es fácil. Bueno, vamos a continuar entonces. ¿Tiene algo para contarme, Richard?
1: No, todo tranquilo. ¿Y las redes? ¿Cómo van? ¿WhatsApp? ¿Nada?
0: No, ahora no, se
1: tranquilo. WhatsApp está tranquilo, sí.
0: Está todo quieto.
1: Se ve que está bueno, disfrutando de la música, se ve.
0: Está la hora del supermercado. Claro. Quiero hacer las compras.
1: Quiero llegar a casa ya.
0: Para cocinar. Se viene
1: para,
0: ese.
1: Para la cena.
0: Zumba las milanesas. Vale. Hoy, estos días de calorcito, volvió a la milanesa. Sí. Estábamos ya aburridos de los guisos.
1: Rápido.
0: Primeros días del mes, volvió a la milanesa.
1: Algo rápido. ¿Sabes
0: cómo? Sí. Milanesa napolitana, milanesa. ¿Nos podrían comentar? A ver qué van a cenar esta noche. A ver qué comidita les gusta. A mí me gusta algo, pero hay cosas que no da el cash a veces.
1: Sí, a veces. Oh,
0: se complica. Está caribeño todo y nos salvamos del aumento de las naftas.
1: Sí, por suerte.
0: Por suerte
1: sí.
0: Tenemos un mes más de.
1: Quedó un mes tranquilo.
0: Sí, hay que tirar un bombazo para allá para.
1: Se quedaron quietitos.
0: Aquella zona a ver si baja un poco el combustible, que no es changa. No es para jodidos. Y pensar que yo tuve en un momento para comprar un barril de eso.
1: ¿Sí?
0: Seguro, cuando estaba baratísimo, estuve con ganas de comprar. Pero después digo, ¿y yo dónde lo refino a esta porquería? Pero calculo que ahora le iba a hacer unos pesos lindos.
1: Ahora varía oro.
0: Ahora me estoy arrepintiendo, sí. Bueno, vamos a dejarnos de hablar pavada, vamos a poner música, ¿le parece? Antes de la tanda.
1: Metemos otro temita ahí.
0: Creo que nos da para dos temitas antes de la tanda, Pepe. Así que cuando quieras, dale power.
1: Dale power.

0: Impecable entonces. Por ahí pasaba Ágata de Minas con el nuevo cantante y Lucas Hugo haciendo un FT ahí. Empezó a sonar un tema que ya había sido éxito de Ágata hace muchos años.
1: Es verdad.
0: Ya lo hemos dicho a esto, pero no me dejo de asombrar cómo siguen grabando.
1: Se renueva,
0: no, pero cómo siguen grabando temas viejos.
1: Sí, es verdad.
0: Hoy escuché otro joven que canta muy bien también, no recuerdo, Sánchez creo el apellido. No me acuerdo del nombre.
1: Sí, ha salido un cantidad.
0: Y también grabó otro tema viejo.
1: Tema viejo.
0: Creo que era de Caracol el tema. Pero impresionante como. A mí me gusta, ¿no? O sea, que no se pierda ese material.
1: Sí, la charanga.
0: Y aparte, ya no hay más nada para inventar, ¿no? Escribas tan bien, llega un momento que ya está todo. Está todo escribido, dijo.
1: Está todo inventable.
0: Bueno, vamos a la pausa. Después de la pausa, lo voy a sorprender.
1: Sí.
0: Voy a traer orquestas locales.
1: Bien ahí.
0: Al escenario imaginario. Vamos a pasar algún temita de Los Sabrosos, de Carta Blanca. Y después de alguna banda que no suena tanto, también vamos a poner algún temita de ellos. ¿Le parece?
1: Cómo no, impecable.
0: Para promocionar a las charangas de acá del departamento.
1: Porque pues, el interior también existe.
0: Sin duda, sin lugar alguna. Pepe, mande la pausa.
1: Vamos arriba.
0: Quiera. Vamos a tomar un café y yo mando la vuelta.
1: Esa.
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0: Impecable, entonces.
1: Se cortó ahí.
0: Sí. Seguimos por aquí en Clave Tropical. Ahora sí, ahí se destapó. En Clave Tropical con la segunda hora de programa. Estamos aquí en los estudios de Radio FM San Fernando, estudios Alejandro Cabrera. Que le mandamos un saludo si nos está escuchando de allá de Paraguay. En cualquier momento se aparece este loquito. En septiembre me dijo que venía, se va a pagar el asado. No sé si lo traerá de allá de Paraguay, viste que es más barato allá.
2: Sí.
0: La carne es mucho más barata, es mucho más dura, no hay que masticar. Yo estoy afilando los dientes, por las dudas. Bueno, como le dije, lo sí. Sorprendí, ¿no?
2: Sí, la verdad que sí.
0: Latidos, era el primer tema.
2: Latidos, no me acordaba de Piel Morena. Después.
0: Piel Morena, no sé si todavía está el amigo Ever La Rosa. Si todavía está en carrera, yo creo que sí, que algún toque debe hacer todavía. Esto lo hizo muy popular el amigo Márcico, ¿recuerda?
2: Lo recuerdo, sí, las Marcicumbias.
0: De las Marcicumbias, sí, hizo pisó fuerte acá en Maldonado.
2: Sí, sí.
0: El amigo Márcico, que bueno, ya fallecido. La verdad que a mí me sorprendió esa muerte de ese hombre porque fue, creo que fue a la radio el día antes y al otro día.
2: Sí, esas cosas como si...
0: Fue una muerte media sorpresiva. Andaba muy bien.
2: Inesperada, dijo.
0: Un muy buen locutor de acá de Maldonado. Hizo, dejó su huella. Y bueno, y él este era uno de sus grupos preferidos. Y este tema lo hizo popular el gran Márcico. Bueno, vamos a continuar con estos temitas de acá de Maldonado, bandas de acá. Tienen gatillada. ¿Qué tiene? Carta Blanca. Sí, claro que sí. Otra banda que pisó fuerte, que anda muy bien. Volvió a los escenarios. Y bueno, de aquí de Enclave Tropical vamos a darle difusión a sus temas. Y aquí ya empieza a sonar. ¡Dale Power!

0: Música del... Seguimos aquí en Clave Tropical. Ahora sí, aire.
1: Ahora sí.
0: Los sabrosos de San Carlos, música del departamento. Bueno, espero que les esté gustando estos enganchados.
1: ¡De San Carlos!
0: De San Carlos, es verdad. Yo siempre aclaro que son de San Carlos. Bueno, ¿qué cuenta, Seba?
1: Y aquí estamos amargueando, bien manso, escuchando música del departamento. Anteriormente habíamos escuchado... Arrancamos con Grupo Latido, Piel Morena, Los Sabrosos, ¿y cuál fue la otra que
0: Carta viene? Blanca.
1: Carta Blanca.
0: Carta Blanca.
1: Grupos del departamento, todavía nos quedan un par más, ¿eh?
0: Bien ahí.
1: Vamos a
0: muy importante.
1: A presentarlos ahora. Algunos tal vez ya no están en carrera, otros están ahí en... Viste que a veces se desarman unos días, después vuelven con fuerza. Le pasó a Carta Blanca.
0: Logran armarse de nuevo.
1: Y se complica, sí. En esta zona siempre se complicó. Me acuerdo en los meses de temporada, viste, cuando hay mucho laburo. Y se complican los ensayos, se complican los toques, se complica. para armar el equipo, ¿no? Siempre pasó. Y bueno, está difícil para la música en vivo.
0: Sí,
1: mantener el equipo.
0: En vivo, totalmente.
1: Está complicado. Bueno, vamos entonces a lo que hablábamos de Carisma. Carisma íbamos a pasar primero, Pepe. Carisma, un grupo que tuve la suerte de formar parte. Creo que no está ahora sonando, pero lo vamos a recordar. Y después vamos a cerrar este paréntesis de grupos del departamento con un grupo de un amigo, Grupo Consecuencia, que también forma parte de acá de la radio, es el programa Pum para Arriba.
0: Compañero de acá.
1: Pum para Arriba, creo que. Diego Gómez tiene su grupo Consecuencia, que también lo vamos a estar difundiendo entonces. ¡Vamos con Carisma! ¡Dale power! Eso era de... ¿Eso es letra y música de ese? Fernando Virreal.
0: Hola, hola. Meter el pique. ¿Volví a mutear? Ah, le perdí para Ricky cuando venga.
1: Ya debe haber pasado eso alguna vez.
0: Está saliendo, igual. No, pensé que iba a pasar ¿cómo es? Manipuladora.
1: Ese no está en el YouTube.
0: Está, yo lo saqué de ahí.
1: ¿Está en YouTube?
0: Sí, yo lo saqué de ahí. El otro que yo traje también, un temazo. El otro que yo traje, ¿cómo es? Yo traje otro Carisma cantado por Fernando, gente.
1: Sí.
0: ¿Cómo era el tema que traje yo?
1: Está de cristal.
0: Después mandale En tu pelo, en auténticas. Ah. No, si no, para engancharlo, lo mejor que hay cuando termine. ¿Pero lo tenés gatillado ya o no?
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0: No, pero es necesario.
1: El corazón.

0: Quedó impecable ahí. Enganchó bien. Dale un poquito, ¿le puedes dar más volumen? No. Ahí. Qué raro.
1: Por la noche con testigo.
0: Vivo. Música. On stage.

¿Ya? André, buenas noches para todos. Qué hermosos temas están pasando. Buena selección de temas, ¿eh? Un sordo de... ¿Venimos ahora?

0: André. No es Andrea, es André.
1: André.
0: Me la están complicando hoy. Le encajé Gabriela a uno que era Gabriel y ahora André.
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3: No sé, me puso Verónica, está el micrófono abierto.

0: Vamos a tratar de cuidarnos, ¿no? Impecable, sonando por ahí. Consecuencia, un grupo de acá de Maldonado. La voz de Patricia Pérez. Y acá un amigo, creo que es, sí, que pone buenas noches para todos. Qué hermosos temas están pasando. Bueno, nos alegra que les guste. Después por acá Gabriel nos pide La Marca. La Marca tenía una cantidad de interpretaciones, ¿no? Me acuerdo de Mogambo.
1: Tiene varias versiones. Caracol.
0: Miriam Brito y Caracol.
1: Caracol.
0: La de Caracol no es muy pasada, ¿no? Capaz que la buscamos por Caracol. La Marca de Caracol. Ah, Miriam Brito me pide. Por Miriam Brito es La Marca. Bueno, cómo no. La vamos a buscar entonces por Miriam Britos. La perla negra.
1: La perla negra.
0: Un tiempo, ¿te acordás?
1: Es verdad.
0: Algún locutor que medio alocado como nosotros que le metió...
1: ese. Le metió esa.
0: Y quedó como la perla negra un tiempo. La señora Miriam Britos, gran vocalista de la ciudad de Artigas, que ha recorrido todo el país sin lugar a dudas y lo sigue haciendo aún. Bueno, Pepe, vamos a continuar entonces. Complacemos cuando puedas al amigo acá. Y no te quiero complicar con el tema que tenías engatillado. Y cuando puedas, complacemos al amigo acá con La Marca. ¿Te parece? Le damos power. Cuando quieras. Impecable. Seguimos sonando. ¿Sigue saliendo?
1: Me dice que se está saliendo el micrófono, me decía la Verónica.
0: El 1. Porque estaba...

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0: El más grande.
1: Buenas noches, La Conga, Luna Park.
0: Mi hermano, la hago el penis. 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

0: ¡Impecable!
1: Ahora sí.
0: Ahora sí estamos 100% en vivo. Teníamos un problemita ahí, pero ya se resolvió. Caso terminado. Impecable. Bueno, por acá teníamos al amigo de... A ver si dice... Bierzo FM Radio. Un colega que nos da las buenas noches. Buenas noches, colega. ¿Cómo estás? Después tenemos Gabriel. Buenas noches. Que dice... Otro año lo mismo, Grupo Mogambo.
1: Ah, de ese me acuerdo.
0: Y después teníamos que era... ¿Qué tema era? Me perdí ahora. Me perdí con cada beso que me diste.
1: Largale.
0: Me pasas.
1: Largale, a ver.
0: Caso perdido de Miriam Britos. ¿Te acuerdas de ese?
1: Sí, me acuerdo. Y caso, otro año lo mismo también.
0: Un caso perdido somos nosotros.
1: Pero lo importante es ser natural y que la gente esté ahí.
0: Bueno, usted...
1: Esto es radio en vivo y puede pasar.
0: El tema que encuentre por ahí, páselo. Si encuentra alguno de esos que le dije. Y bueno, gente, un placer que estén del otro lado. Nos quedan unos minutitos todavía. Les damos las buenas noches a los que se van reconectando y reconectando. Un abrazo grande a todos. Esto es Enclave Tropical. Y seguimos con mucho más música. Richard, presente un temita ahí.
1: Vamos, una plena. La revancha y Martín Quiroga hoy se van a juntar.
0: Dale, power.
1: Faltaba ese.

0: Por ahí escuchábamos a la señora Miriam Britos, de la ciudad de Artigas, para ti. Te canta y te dice. Pero qué nivel, ¿no?
1: De Artigas capital. ¿Cuántos éxitos, Miriam, no? Una carrera impresionante también.
0: La verdad. Hay que hablar. Yo la conocí cuando era una gurisa. Una guría, porque allá dicen así, viste, en Artigas. Una guría.
1: ¿Es cambia forma de verle?
0: Bueno, yo era menor, capaz que era menor que ella, yo. Debe tener unos 3 añitos más que yo, 4. Sí, 4 o 5 años. Yo trabajaba en un hotel en Aiguá. Y yo tenía 14 años. ¿Y quién cae? Mogambo.
1: Mogambo, con todo el platel.
0: Se me complicó para entrar a ese baile porque era menor. Igual entrábamos los menores.
1: Sí, sí,
0: nada. En los pueblos no pasaba nada.
1: Sí, es el interior, no.
0: Pero había que ir con los padres, eso yo no tenía esa posibilidad. Creo que tuve que colarme ahí. Yo entré. Esos bailes, pero no era changa aquello. ¡Pah!
1: Impresionante.
0: Ah, impresionante. Y en Mogambo estaba Chacho Ramos, esta señora y Pipo Pastor en ese momento. Eran los del frente.
1: Calidad no faltaba.
0: Estás loco, Techera.
1: Musicalmente tampoco.
0: Y bueno, estoy ahí en el hotel, no sé qué tarea estaba haciendo. De repente, la morocha se levanta de una de las habitaciones. Recién levantada estaba. Recién levantada. Que no es lo mismo. Pero era una guría. 18 años, 19 tendría. Qué recuerdo, che. Buenísimo, entonces. De a poquito vamos llegando al final del programa, Richard.
1: Sí, como que no quiere la cosa, ya estamos en los descuentos.
0: Por más que sea súper largo, viste que se va la hora.
1: Sí, se va la hora, sí. ¿No? Totalmente.
0: No hay vuelta. Así que vamos a pasar los últimos temitas para complacer a los amigos. Había un montón que estaban pidiendo Mogambo y vamos a tener que pasar un temita de Mogambo, amigo Pepe. Sí, lo tienen gatillado. Impecable entonces. Vamos con Mogambo, otro año más. A ver cómo suena aquí en Clave Tropical.

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1: El Dani Agostini.
0: ¿Qué no, versión?
1: No la había escuchado esta versión, ¿sabes? Wow, la verdad.
0: Muy, pero muy buena.
1: Wow. Unos arreglos impresionantes también, ¿eh?
0: Sin desperdicio, la verdad. Espectacular. Bueno, como quien no quiere la cosa, hemos llegado al final de otro programa más.
1: Todo lo bueno se termina.
0: En Clave Tropical se va a despedir de ustedes porque tenemos un temita engatillado. Nos vamos a despedir con ese tema del amigo Pepe, que le pedimos un lote hoy, ¿no? De tema.
1: Hoy sí lo tuvimos.
0: Tiene derecho a pasar un tema para él, sí, ¿no?
1: Uno le vamos a dar, querido.
0: Sí, sí, más de uno, ¿no? Así que de mi parte los despido, amigos. Ha sido un placer haber compartido esta tarde-noche con ustedes. Los esperamos el sábado a las 17 horas para compartir más de Enclave Tropical. Los dejo con Richard ahí, que se va a despedir de la audiencia. Un saludo grande, gente.
1: Bueno, un saludo enorme para todos. Gracias por haber estado ahí. Los que se, como digo siempre, los que se comunicaron, los que no, haber pedido los temas. Nos reencontramos el próximo sábado, 17 horas. ¿Por dónde? Por FM San Fernando. 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Desde Maldonado para el mundo. Enclave Tropical. ¡Chao!
0: ¡Dale power, Pepe!
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0: Salieron dos piques.

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1: Bueno, buenas noches, Dios los bendiga. Bienvenidos a todos los que están ahí del otro lado. Gracias a todas esas personas que siempre están firmes en la brecha. Dios los bendiga. Jonathan Cuello quien les habla en este momento. La verdad que es una bendición poder estar de nuevo aquí junto a ustedes, retomando las actividades, retomando con este programa tan bonito que Dios ha encomendado en nuestra vida en este tiempo. Así que bueno, para todos los que nos siguen y hallaron raro que yo esté abriendo el programa, queremos comunicarle que el pastor Rodolfo hoy no puede estar por temas personales. Le mandamos un saludo grande. Si nos está escuchando ahí, le mandamos una bendición y que el Señor lo guarde y lo proteja en cada cosa que esté emprendiendo. Así que bueno, bienvenidos a todos los que están ahí del otro lado. Le damos las gracias a toda esa gente hermosa que siempre ha confiado en nosotros en este tiempo para abrirnos las puertas de su casa y de su corazón también, y prestarnos sus oídos en este tiempo para poder compartir y difundir un mensaje que venga de parte de Dios para sus vidas y para nuestra vida. Bendecimos la vida de nuestro productor, que lo parió. Nuestro productor Ricardo, para mí es mi productor, que quiere que le diga, porque el hombre es el que está ahí, mire, con la instrumental esa que suena bonito, con la música, con todo, el hombre nos falla. Le damos la bienvenida, saludamos a Ricardo ahí, que Dios lo bendiga. Bueno, la verdad que un martes más firme en la brecha, programa número 62, que lo parió, programa número 62, acá un martes más firme en la brecha, haciendo lo que entendemos que Dios ha encomendado en este tiempo para nuestra vida. Y por fuera de todo eso, haciendo lo que nos gusta hacer. Así que bueno, muchísimas gracias a todos. Y bueno, hoy tenemos un invitado especial acá que vino a colaborar y a darnos una mano en esto que es Impacto del Cielo, Tu Tiempo con Dios. Y bueno, un siervo de Dios que está muy instruido en el tema, y yo creo que va a ser de bendición y va a edificar nuestras vidas en este día. Así que le damos la bienvenida a nuestro hermano Gonzalo.
2: Bueno, buenas noches, ¿cómo estamos, amada audiencia? Dios los bendiga. Como decía Jonathan recién, ¿no? Es un privilegio estar acá. Para mí es algo muy especial poder compartir, ¿no? Las cosas de Dios, las cosas del reino, Señor, con la audiencia. Agradezco mucho, ¿no? Que me haya invitado el pastor Jonathan. Y bueno, un saludo ahí a Ricardo, el productor de este programa. La verdad que sí, una bendición, siempre está ahí con todo, siempre está pendiente de todas las cosas, y eso es bueno, eso es lindo, y agrada a uno venir acá a esta radio y bueno, a compartir los temas del Señor, ¿no? con la audiencia, con acá el pastor, y bueno, acá estamos.
1: Bueno, qué tremendo, la verdad, el martes pasado no pudimos estar, la verdad que, para qué le voy a mentir, nos tomamos un tiempito con el pastor. Decidimos apartar ese tiempo para poder estar en familia también y poder descansar un poco de todo lo que es nuestras actividades y nuestro día cotidiano. La verdad que se pasó un programa, creo, retransmitido. La verdad que bueno, una bendición. Y hoy quiero compartir con ustedes algo que pensaba y meditaba y reflexionaba un poco en esto, en lo que es nuestros días cotidianos, nuestra vida cotidiana, nuestro pasar, nuestro trabajo, nuestro caminar, nuestro dormir, nuestro descansar, nuestros quehaceres, todo tiene que ver siempre con el Señor, ¿no? Y cuán importante es que la guía del Señor pueda estar en nuestra vida, ¿no? Hay una palabra ahí que yo creo que es muy edificante para nuestra vida y que trae un sentido a todo esto, ¿tá? Yo creo que, voy a poner un ejemplo, yo creo que en un tiempo de mi vida, yo sin darme cuenta, y creo que muchos de los que están oyendo les ha pasado lo mismo, ya los que nos conocen saben que nuestro testimonio es, salimos de la adicción gracias a Dios, Dios mediante hizo un milagro en nuestra vida y pudimos recuperarnos gracias a Dios, Dios nos hizo nuevo. Siempre hemos hablado de que Dios restaura, ¿no? Dios restaura. Pero el otro día, escuchando un mensaje que el pastor compartía en la iglesia, dice: he aquí, todas las cosas son hechas nuevas, ¿no? Porque de modo que si alguno está en Cristo, nueva criatura es. Y a veces hemos dicho y digo muchas veces yo también que Dios es un Dios que restaura. Pero Dios no es un Dios que restaura. Dios es un Dios que hace todo nuevo. Dios hace todo nuevo. Lo dice su palabra. He aquí, nuevas criaturas. Todo aquel que está en Cristo, nueva criatura es. Él hace nueva. Dice, revestidos del nuevo hombre y despojados.